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Buenos días, queridos hermanos, buenos días, queridos hermanos, gracias por su fina sintonía, saludos cordiales para cada uno de ustedes, donde que hoy no tenemos la frecuencia 106.9, se cambió el personal, tal vez por eso, don Justo se fue de. Se jubiló, entonces. No sé si es por eso no hay señal, pero estamos esperando. Yo llamé al nuevo muchacho, pero no contesta. Envié mensaje por WhatsApp. Vamos a esperar. 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Ya son las 5:34. Gracias por su acompañarnos esta mañana. Saludos cordiales donde quiera que usted nos mira o nos escucha a través de Radio Lead. Vamos a escuchar este bonito canto. Kabia Kabichain.

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Aquí finalizamos el programa Pan de Vida, si Dios así lo permite, hasta el próximo jueves. Pasen feliz y feliz, feliz días para todos. No os cambie, porque no creo, no sé si vienen los hermanos acá a la reflexión de las lecturas. Aún no tenemos señal en la torre. Ya intenté llamar a los hermanos. Intenté llamar al que estaba cuidando la torre, pero no contesta. También intenté mandé mensaje a Juan, tampoco me contesta. Entonces vamos a esperar. Vamos a llamar al rato. 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

0: Santo.
1: Dios te salve María, llena eres de gracia. El Señor está contigo. Bendita eres entre todas las mujeres y bendito es el fruto de tu vientre, Jesús.
2: Santa María, Madre de Dios, ruega por nosotros pecadores, ahora y en la hora de nuestra muerte. Amén.

0: Dios te salve María, llena eres de gracia. El Señor está contigo. Bendita eres entre todas las mujeres y bendito es el fruto de tu vientre, Jesús.
1: Santa María, Madre de Dios, ruega por nosotros pecadores, ahora y en la hora de nuestra muerte. Amén.
2: Y el Verbo se hizo hombre y habitó entre nosotros.
0: Dios te salve María, llena eres de gracia. El Señor está contigo. Bendita eres entre todas las mujeres y bendito es el fruto de tu vientre, Jesús.
1: Santa María, Madre de Dios, ruega por nosotros pecadores, ahora y en la hora de nuestra muerte. Amén.

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Buenos días, hermanos y hermanas que están en sintonía de Radio Utancaj en esta mañana de jueves eucarístico. ¿Qué tal? ¿Cómo la están pasando en esta oportunidad? Pues es una alegría compartir este momento a través de la radio y también la página de Utancaj en esta mañana, donde pues muchos hermanos y hermanas nos están sintonizando. Gracias por acompañarnos, gracias por estar en sintonía. Les saluda Alejandro y siempre acá en control nuestro hermano Marcos. Pues nuestro hermano Melindo no ha llegado, pero esperamos que esté bien. Queremos saludar a todos los niños y niñas que hoy pues se celebra el Día del Niño. Muchos pues serán agasajados en las escuelas, algunos otros pues serán en sus casas, pues ahí tal vez un pastelito, un abrazo o un regalito ahí al niño o a la niña, ya que pues son la alegría del hogar, son los consentidos para algunos y para el otro. Pues pedimos también, vamos a orar por aquellos niños que están enfermos, por los niños también que no tienen las capacidades suficientes para valerse por sí mismo. También vamos a pedir por los niños que son pues violentados, que son asesinados, que están enfermos, por los niños que sufren mucho tipo de violencia en sus hogares o donde están, ¿verdad? Aquellos que están huérfanos, aquellos que pues han sido abandonados por sus padres. Realmente pues tenemos distintas clases de niños donde ellos pues también, ¿verdad?, están en algún lugar donde a veces pues no recibe el amor necesario. Vamos a pedir por ellos y también queremos saludar y animar a todos nuestros hermanos y hermanas que están de cumpleaños. Saludamos allá a la comunidad de Nueva Jerusalén, acá en el barrio, en el sector 1 de Santa María. Pues están también de fiesta, ya que celebran pues la fiesta de esta gran santa, como es Santa Teresa, Niño de Jesús, que hoy pues celebramos su paso hacia el altar, que fue una gran misionera. Pero también queremos orar y pedir por todos ustedes los que están pasando por momentos difíciles, especialmente por la familia de nuestro hermano, que en paz descanse, que murió el día de ayer, que pues estuvo mucho tiempo acá cantando con su guitarra, estando pues animando los miércoles, pues que en paz descanse, ¿verdad? Que pues creo que estarán velando su cuerpo allá por el rastro, y que pues el Dios de la vida, Dios del amor, le bendiga a toda su familia, y pues especialmente pues a todos los que sufren también, no solamente esta familia, hay otros que han perdido un ser querido. Vamos entonces a invocar el nombre de nuestro buen Dios, en el nombre del Padre, del Hijo y del Espíritu Santo. Amén. Alabado, bendecido sea tu nombre, Dios del cielo y de la tierra, creador de todo el universo. Yo te alabo, yo te bendigo, yo te glorifico. Grande ha sido tu amor con nosotros, porque nos has hecho llegar el comienzo de este día. Dios del cielo y la tierra, gracias por tantas bendiciones, por tanta maravilla. Iniciamos este día en tu nombre, Señor, enviando tu Santo Espíritu para que todo lo que vayamos haciendo sea para alabarte, sea para bendecirte, sea para glorificarte. Dios Todopoderoso, queremos pues glorificar tu nombre, porque seas tú quien nos envía tu Santo Espíritu para que todo lo que vamos haciendo sea para alabarte, sea para bendecirte. Te lo pedimos por Jesucristo nuestro Señor. Amén. Con alegría vamos a escuchar este bonito canto y luego seguiremos pues acompañándole a usted con la lectura de la palabra.

hermanos y hermanas, hemos escuchado este precioso canto, bendita Eucaristía. Y hoy pues es jueves eucarístico, donde todos y todas tenemos la oportunidad de acercarnos a Jesús sacramentado, que está ahí siempre esperándonos. En la iglesia central será expuesta a las 9 de la mañana hasta las 6 de la tarde, pero en los diferentes barrios estará en diferentes horarios. Yo te invito a que no pierdas ni una hora de tu oportunidad de estar con nuestro Señor. Pero si no pudieras, porque estás trabajando, pues está también la capilla, está abierta las 24 horas para que tú te acercas también a Jesús sacramentado. Vamos entonces a leer la lectura correspondiente para este día jueves. La primera lectura la encontramos en el libro del profeta de Job, en el capítulo 19, versículo 21 al 27. Y el salmo es el salmo 26, no me abandones, Señor Dios mío. Es el clamor del salmista. Pero también tenemos el evangelio según San Lucas, en el capítulo 10, versículo 1 al 12, donde nos encontraremos como Dios, ¿verdad? Jesucristo envía a los 72 discípulos a la misión. Leamos entonces lo que nos dice la palabra. Espero que ustedes tengan ya en su casa, pues también, ¿verdad?, la Biblia, para que juntos leemos este mensaje. Lectura del libro del profeta, lectura del libro de Job. Job tomó la palabra y dijo: tengan compasión de mí, amigos míos. Tengan compasión de mí, pues me ha herido la mano del Señor, porque se ensaña contra mí. ¿Cómo lo hace Dios y no se cansa de escanearme? Ojalá que mis palabras se escribiera ojalá que se agravara en lámina de bronce o con punzón de hierro, se esculpiera en la roca para siempre. Yo sé bien que mi defensor está vivo y que al final se levantará a favor del humillado. De nuevo revestiré de piel y con mi carne veré a mi Dios. Yo mismo lo veré y no otro. Mis propios ojos lo contemplarán. Esta es la firme esperanza que tengo. Palabra de Dios, te alabamos, Señor. Lectura del Evangelio según San Lucas. Gloria a ti, Señor Jesús. En aquel tiempo designó el Señor a otros 72 discípulos y los mandó por delante de dos en dos a todos los pueblos y lugares donde pensaba ir, y le dijo: la cosecha es mucha y los trabajadores pocos. Rueguen pues, por lo tanto, al dueño de la mies que envíe trabajadores a sus campos. Pónganse en camino. Los envió como cordero en medio de lobos. No llevan ni dinero ni morral ni sandalias, y no se detenga a saludar a nadie por el camino. Cuando entre en una casa, digan: que la paz reina en esta casa. Si ahí hay gente amante de la paz, el deseo de paz de ustedes que se cumplirá. Si no se cumplirá, quédense en esa casa, coman y beban lo que le tengan, porque el trabajador tiene derecho a su salario. No anda de casa en casa. En cualquier ciudad donde entren, lo reciban, coman de lo que les den. Curen a los enfermos que hayan y díganle: ya se acerca a ustedes el reino de los cielos, el reino de Dios. Pero si entran en una ciudad y no los reciben, salgan por las calles y digan: hasta el polvo de esta ciudad que se nos ha pegado a los pies nos los sacudimos en señal de protesta contra ustedes. De todos modos, sepan que el reino de Dios está cerca. Yo les digo que en el día del juicio, Sodoma
se tratará con menos rigor que esa ciudad. Palabra del Señor. Gloria a ti, Señor Jesús. Queridos hermanos y hermanas, hemos leído la palabra. Ahora la meditamos. Continuamos pues siempre meditando el libro de Job. Ahora nos encontramos en el capítulo 19, donde pues Job toma la palabra porque sus amigos le decían, ¿verdad?, de que porque era un pecador, que eso le pasa porque no está bien con Dios, y empiezan, ¿verdad?, a acusarlo, empiezan a, en vez de animarlo, pues lo estaban totalmente dando un escarmiento. Es algo parecido a lo que pasa con muchos hermanos en nuestra realidad de hoy. Hay en nuestra sociedad, en nuestras comunidades, hermanos y hermanas que están enfermos. Algunos tienen enfermedades terminales como el cáncer, o de que es diabético, que está pues también, ¿verdad?, a punto de morir. Hay muchas personas que van a visitarlos, pues que dan ánimo, pero hay otros que también les dice, ¿verdad?, que porque son pecadores, o porque es un castigo de Dios, o porque eso les pasa porque eran así, ¿verdad?, porque especialmente si fueron personas que hicieron tanto daño, ¿verdad? Entonces uno les empiezan a, pues, a echar en cara su pecado, y empiezan a culparlo. Ese es un grupo de personas, pero también llega otro grupo de personas que le dice: mire, es bueno que vaya con tal persona, con él, que pues le lea las cartas, que le da una medicina, pues cuestiones de brujería, de hechicería. Personas así, ¿verdad?, que van tratando de confundir al enfermo. Pero hay otros grupos que utilizan la palabra de Dios en vez de animar al enfermo en su fe, más si es católico, ¿verdad? Le llegan ahí los protestantes o los sectarios a querer confundirlo, y le dicen: vente para acá, levanta la mano y serás salvo, te curarás, ¿verdad? Recuerdo que algunas personas comentaron, cuando tuve unos problemas de salud, decía: si él aceptara a Jesús, se curaría, decía, ¿verdad? Entonces, siempre hay personas que ellos piensan que están haciendo el bien, pero a veces no es lo que necesita al enfermo, no es lo que el enfermo quiere. Entonces, lo que le pasó a Job, ¿verdad? Por eso dice acá, si usted lo vuelve a leer, dice: ¿por qué se ensaña contra mí como lo hace Dios? ¿No se cansa de encansarme? O sea, de decirme cosas. ¿Por qué, verdad? Eso de él dice, bueno, ¿por qué hacen esto? Algo importante que él mismo se anima, ¿verdad? Dice él. Y eso es lo que sí tenemos que tenerlo presente, hermano y hermana, porque todo nos va a pasar, momentos difíciles. Dice: yo sé que mi defensor está vivo. Esto es confiar en un Dios vivo que está presente, y que al final se levantará a favor del humillado. De nuevo me revestiré de mi piel, y con mi carne veré a mi Dios. Esa debe ser nuestra gran esperanza, queridos hermanos y hermanas. Ver a nuestro Dios. Yo mismo lo veré y no otro. Propios ojos lo contemplará. Esa es la firmeza, la esperanza del que tengo. Hermano y hermana, tal vez tú estás pasando por momentos muy difíciles, como la enfermedad del cáncer, como la enfermedad de la diabetes, o tal vez otro tipo de enfermedad, tal vez del SIDA, o otros que están pues desahuciados. Tú tienes que tener fe, tú tienes que seguir confiando en Dios. No prestes oído a lo que te digan cualquier charlatán por ahí,
que si realmente tú eres católico, si has sido bautizado, has aceptado a Jesús como tu Señor. Y si no, pues es bueno que lo aceptes, es bueno que te bautices y que confíes si no estás bautizado. Es bueno que tú confieses si estás confesado. Es bueno que pues también perdones, ¿verdad? Pero no dejes de confiar en Dios. Porque si tú sigues leyendo el texto de Job, te vas a dar cuenta que al final este hombre es sanado. De todo lo que tenía, Dios le da mucho más, lo bendice, lo cura totalmente, ¿verdad? ¿Y por qué? Porque él tenía esta esperanza, ¿verdad? Contemplará, esa es la firme esperanza que tengo. Deberíamos entonces tener esa buena enseñanza hacia ese Dios de la vida, el Dios del amor, Dios de la misericordia, ¿verdad? Tener esa confianza en Él totalmente, a ese Dios que nos da la fuerza para continuar la lucha cada día. No desconfiar de Él, siempre confiar en ese Dios, a pesar de que tal vez estamos en el peor fracaso, tal vez los demás ya nos abandonaron, tal vez ya tu familiar, tus hijos, tu esposa o tu esposo ya te abandonaron, te dejaron solo, pero sigue confiando en Dios, a ese Dios del amor, el Dios de la misericordia, el Dios de la vida, el Dios que envió a su Hijo Jesucristo para que tuviéramos vida y vida en abundancia, y que verás que Él te va a dar la paz, te va a dar la fuerza, te va a dar la fortaleza en el momento cuanto más lo necesita. Haz la prueba y verás, ¿verdad?, que el Señor jamás te va a fallar. ¿Por qué? Porque es un Dios que está siempre a nuestro lado, en todo momento. Y solo tenemos que dejarnos guiar en sus caminos. No desconfiar de Él. Muchas veces nosotros quisiéramos que las cosas se resolvieran rápidamente, que se hiciera como nosotros queremos. Y no es así. Es Dios tiene un plan para ti y para mí. Su plan de Él es realmente es magnífico. Y Él nunca nos va a hacer algo que no es para nuestro bien. Si Él está permitiendo que nos pase semejantes cosas, es porque nos ama tanto y quiere que nosotros vayamos purificando. Yo te animo, te invito a que si estás con una enfermedad terrible, ofrece tu enfermedad por la conversión de tus hijos, por la conversión de tu familia, por la conversión de la comunidad, para la conversión de tantos enfermos, de tantos hombres y mujeres que andan haciendo el mal. Ofrézcalo al Señor, pide al Señor, ¿verdad?, que te dé fortaleza para luchar, seguir pues confiando en Él, pero también de seguir con lo que Él ha, el mensaje, ¿verdad?, que Él nos da, firma nuestra esperanza en Él. Pues vemos a este Job, ¿verdad?, que él pues sigue confiando en Dios, a pesar de que ya no tenía nada, a pesar de que ya había perdido todo, a pesar de que la esposa estaba en contra, ahora todos sus amigos, ¿verdad? Ojalá que nosotros, queridos hermanos y hermanas, cuando vamos a visitar a un enfermo, pidamos al Espíritu Santo y pidamos a Dios qué es lo que tenemos que decirle, qué palabras que realmente es la que es agradable a los ojos de Dios, porque de repente nosotros nos portamos como los amigos de Job, en vez de ayudarlo lo estamos empujando, ¿verdad?, al fracaso, estamos empujando más al dolor. Por eso él dice: déjame en paz, ten compasión de mí, amigos míos, ¿verdad? Ten compasión de mí. Por eso es importante que nosotros, ¿verdad?, si vamos a visitar, pues llevemos las palabras adecuadas, pidamos al Espíritu Santo que nos ilumine, qué mensaje de esperanza le llevamos, qué palabras podamos utilizar, ¿verdad? Porque hay personas que en vez de consolar a una persona, le dice: ay Dios, así le pasó a mi hermano, así le pasó a mi tío, y así, ¿verdad? Y estuvo 15, 20 años, imagínense ustedes,
¿Qué esperanza le pueden dar a una persona así que le llevan eso de 15, 20 años? En vez de decirles, hay que tener confianza, Dios sabe por qué está haciendo esto. Confiar en Dios, orar a Dios, alabar al Dios en el medio del dolor. Vamos a acompañar a usted con otro precioso canto que tenemos acá. Y gracias, ¿verdad?, por acompañarnos. Gracias también por dejarse acompañar a través de la radio Utancaj.

Qué precioso canto que hemos escuchado, hermanos y hermanas, solo Dios basta. Así es, que realmente, verdad, es el único que nos da la fuerza y la fortaleza para seguir la misión. Hoy entonces iniciamos el mes de octubre, el mes de la misión, verdad, el mes del Santo Rosario, el mes de Nuestra Madre la Virgen del Rosario, que pues estamos en plena novena, verdad, allá en el Porvenir, pues la venera, y también la es patrona de la capital de Guatemala, la Virgen del Rosario, verdad. Entonces invitados a participar, a rezar el Santo Rosario dentro de este mes, donde la Iglesia nos invita a la misión de evangelizar, llevar el mensaje. Por eso la Iglesia elige a Santa Teresa del Niño Jesús, verdad, porque ella es doctora de la Iglesia. Ingresó siendo muy joven en el monasterio de la Carmelita Descalza, donde se convirtió en una maestra de santidad por su inocencia, sencillez y oración. Enseñó el camino de la perfección cristiana por medio de la infancia espiritual, demostrando una mística solicitud por el bienestar de las almas y el espíritu, demostrando, ¿verdad?, creciendo de llevaba realmente, ¿verdad?, animaba a la gente, y espiritualmente demostrando una mística solicitud por el bienestar, ¿verdad?, y del crecimiento de la Iglesia. En el corazón de la Iglesia, yo seré el amor. Murió por los 24 años, muy joven, ¿verdad?, como un 30 de septiembre. Y hoy por eso la Iglesia, ¿verdad?, nos lleva a meditar sobre el Evangelio según San Lucas, en el capítulo 10, versículo 1 al 11, ¿verdad? Hoy, pues podamos darnos cuenta de que la misión de los 72 discípulos, ¿verdad?, la marca punto culminante en el relato del viaje de Jesús hacia Jerusalén, estableciendo la base de lo que significa, ¿verdad?, de ser una Iglesia en salida y peregrina. Esa escena exclusiva en su forma extensa en la tradición de Lucas ofrece una comprensión para los nuevos discípulos de Cristo. Él envió a los 72 y funciona como un duplicado del envío de los 12, pero con un alcance más universal. Mientras que los 12 representan las tribus de Israel, y el número 72 alude simbólicamente, según la tradición antigua, a la totalidad de las naciones de la tierra. Jesús no registra la misión a un grupo de élite. El llamado a ser parte de la misión de la mies es una invitación extensiva a otros colaboradores que preparan su llegada en cada pueblo, lugar. El hecho lo que el Señor nos dice, ¿verdad?, sobre las instrucciones de Jesús están marcadas por una premura eficiente. La prohibición de llevar bolsas, alforjas, sandalias, e incluso la orden de no detenerse a saludar a nadie por el camino. Subraya que la misión no tolera distracciones, solo que se traten el anuncio, la estabilidad del hospedaje, buscar evitar que el misionero ande buscando comodidades, centrando su energía exclusivamente en la proclamación del reino y de la sanación de los enfermos. San Lucas prioriza la soberanía de Dios, el dueño de la mies, ¿verdad? El dueño de la mies, la misión no es un el dueño de la mies, la misión no es una iniciativa humana, sino participación en la propia misión de Jesús, quien ha sido enviado por el Padre. El mensaje central es claro y urgente: el reino de Dios ha llegado a ustedes, el reino de Dios ya está presente, el reino de Dios ya es algo real. Está cerca, no es algo, está cerca no es solo una idea, sino una realidad.
presente en la persona de los enviados. Donde llega el discípulo enviado por Jesús, también llega el reino de los cuales se manifiesta con la paz que los discípulos ofrecen. Esta paz no es ausencia del conflicto, sino donde salvifica una bendición que reposa sobre aquellos que son hijos de la paz. Sin embargo, Lucas también contempla la posibilidad del rechazo. El juicio sobre las ciudades que no recibe el mensaje es fuerte. Sacudirse el polvo de los pies es una acción simbólica que declara que él detenía la responsabilidad e indulible de quienes rechazaba la oferta de la salvación de Dios. En este pasaje, el evangelista invita a abrazar la vulnerabilidad. En efecto, se envía como cordero en medio de lobos. Define la identidad del discípulo, es decir, alguna renuncia a la fuerza, el dominio, para presentar en el sencillez y la mansedumbre de su maestro. La carencia de medios materiales no deben verse como una carencia, sino como una muestra de absoluta confianza en la providencia de Dios. En este sentido, el misionero es un peregrino que en su éxodo obediente experimenta el cuidado de Dios a través de la hospitalidad de los demás. El evangelista no enseña que el discípulo debe vivir en una escucha atenta que fortalezca la vida, reconociéndose hermano de todo, la misión que vive en la gratuidad sin buscar el éxito de labor, pues ella no depende de la iniciativa humana, sino de la oración perseverante al Señor de la mies para que envíe más obreros. Finalmente, el seguimiento de Jesús exige un desprendimiento radical. No se puede echar mano al arado y seguir mirando atrás. Hoy hacemos memoria de Santa Teresa, patrona universal de las misiones, quien nos dice: pidamos que Jesús envíe nuevos a ustedes, que les devuelve el amor por amor. No guardemos ninguna sola gota del vino que podemos ofrecerle. Hagamos nuestros corazones un pequeño sagrario donde Jesús puede refugiarse. Así él será consolado y olvidará lo que nosotros no podemos olvidar. La ingratitud de las almas que los abandona en un sagrario desierto, el olvido, Celina, creo que esto es lo que más pena le produce. Oremos por los sacerdotes, oremos por aquellos que consagraron su vida al Señor. Jesús me hace sentir, nos decía, ¿verdad? Importante es que nosotros hoy pues empezamos a poner en práctica este mensaje de Dios. Vamos a acompañarle a usted con otro precioso canto que tenemos acá y luego seguiremos con la meditación de la palabra.

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Seguimos acá acompañando a todos ustedes, queridos hermanos y hermanas, ya para ir culminando también este momento. Quiero animarlo, ¿verdad?, que pues todos juntos podamos seguir la misión de llevar el Evangelio a todos los pueblos, ya que así como Jesús envió a los 72 discípulos, también nos envía a nosotros a llevar este mensaje. Todos los que hemos sido bautizados en la Iglesia Católica, pues tenemos esa gran misión de proclamar la buena noticia, los que hemos confirmado nuestra fe, los que Jesús nos llama, Él nos llama a todos, Él nos invita a que salgamos, ¿verdad? Salgamos a dar testimonio de lo que Cristo ha hecho en nuestra vida. Invitar a otro, ¿verdad?, que a tener este encuentro con Cristo. Solo podemos evangelizar si realmente nosotros hemos conocido a Cristo, hemos estado con Cristo, hemos vivido con Cristo, ¿verdad?, en la Eucaristía, en la Palabra. Realmente, hermano y hermana, yo te invito a que te acercas a algún hermano o alguna hermana a comentar lo que ha hecho el Señor en tu vida. Es una forma de evangelizar, una forma de contagiar a otros. Y realmente todos y todos están llamados a la misión. No podemos quedarnos encerrados en nuestro templo. No podemos quedar cerrados en nuestra vida egoísta. Tenemos que llevar el Evangelio a otros hogares. Por eso yo te invito a que hagamos esta misión que en este mes de octubre, pues la Iglesia nos pide a nivel mundial. Salgamos a visitar a aquellos que nunca hemos visitado, a rezar con ellos, a orar con ellos, a escucharlos a ellos y también, ¿verdad?, de orar con ellos. También tenemos acá lo que nos dice el Señor: vaya y llevan la paz, ¿verdad? Y la paz, ¿verdad?, si hay gente de paz, pues su paz reinará ahí. Entonces, el Señor nos invita a que no llevemos nada. ¿Por qué? Para que no distraernos. Y realmente, queridos hermanos y hermanas, pidamos al Señor que nos dé esa paz a cada uno de todos nosotros, para que podamos compartir esa paz con los demás, esa alegría de conocer a Cristo y de ser cristiano, de seguir a Cristo. También importante que nosotros, ¿verdad?, recemos el Santo Rosario, ¿verdad?, como lo hizo esta gran santa, que no salió del convento, pero estuvo orando por todas las misiones, por todos los misioneros, y ella pues se dedicó su vida totalmente a esta oración, porque dice la palabra: ruegue al dueño de la mies, porque es mucho la cosecha, ¿verdad? Piden al dueño de la mies para que envíe más trabajadores. Yo te animo a que en este tiempo del mes de octubre, pero también todos los días, siempre pide, ¿verdad?, que surja vocaciones en nuestros hogares para el servicio del Señor, que hayan hombres y mujeres misioneros que lleven la palabra a los diferentes hogares, a los diferentes jóvenes que a veces no encuentra el camino, no encuentra la verdad. Y seguimos, ¿verdad?, por el ejemplo de esta gran santa, que hoy vamos a escuchar su vida. Vamos a escuchar la vida de la santa del día. Yo estoy seguro de que será de Santa Teresa del Niño de Jesús, que es la patrona de todos los también misioneros del Evangelio, ¿verdad?, que lleva el Evangelio a todos los pueblos. Escuchemos la vida de la santa del día.

0: ¿Sabes cuál es nuestro amigo, modelo e intercesor?
1: Sí, por supuesto, el santo del día.
2: Hoy, 1 de octubre, la iglesia con gran júbilo conmemora el nacimiento para el cielo de Santa Teresita del Niño Jesús, en el aniversario de su santa muerte ocurrida el 30 de septiembre de 1897 en Lisieux, Francia, a la edad de 25 años. Nacida en 1873 en Alençon, Normandía, Francia, fue religiosa carmelita. En 1925, el Papa Pío X le dio el honor de los altares proclamándola santa y, en 1927, patrona de las misiones.

En 1997, el Papa Juan Pablo II la declaró doctor de la Iglesia. Su cuerpo incorrupto se conserva en un sarcófago de cristal en la Basílica de Santa Teresa, en Lisieux, a donde hoy acuden cientos de miles de peregrinos. Unidos, pues, a todos ellos y a cuantos con corazón de niño hacen un camino de santidad, brindemos nuestro devoto aplauso a Santa Teresita del Niño Jesús.

0: Querida Teresita, recordar tu vida es ver a la gran mística que desde muy pequeña tuvo el gran deseo de ser religiosa carmelita. Cuando cumples 15 años, haces realidad el sueño de tu vida y eres admitida en el convento. Pero constatas que la vida de religiosa no era nada fácil. Las hermanas no comprendían ni aceptaban tu personalidad. El permiso especial que tenías para acercarte diariamente a la comunión, en virtud de una experiencia particular, era interpretado como soberbia y presunción. No se daban cuenta de la batalla interna que sostenías. Externamente, parecías tranquila y con gran control de ti misma, ya que no asomaba la angustia que te acompañó toda la vida. Con frecuencia, te atormentaba la idea de que Dios te había abandonado, y a veces estabas convencida de estar destinada a la condenación y a la perdición eterna. Ofrecías estos sufrimientos interiores, a los que se añaden después enfermedades, como la tuberculosis, por la salvación de los pecadores del mundo. Tu palabra clave era: todo es gracia. A los 22 años, eres nombrada maestra de novicias y te ordenan poner por escrito tus experiencias espirituales. Surge así la historia de un alma, hermoso escrito en donde expones tu doctrina sobre la infancia espiritual que te hará famosa. Santa Teresita del Niño Jesús, nunca olvidaremos tu imagen de niña delante de Dios, a quien siempre viste como padre.
1: Bien, queridos hermanos y hermanas, pues agradeciendo a ustedes por su sintonía. Ya pues hemos escuchado la vida de esta Santa Teresa de Jesús, que hoy pues celebra esta fiesta, habrá misa en algunos lugares. Y feliz día a todos los niños y niñas, ¿verdad? Donde quiera que se encuentren. También les recordamos que este próximo domingo tenemos la kermés, donde la guardería de las hermanas camino hacia el cementerio de acá de Poptú, en el barrio Santa María. Iniciaremos a las 6 de la mañana y estaremos ahí todo el día hasta las 6 de la tarde, donde estaremos recaudando ahí todo lo necesario con respecto a la construcción de la capilla. Ahora, gracias a Dios, hemos seguido avanzando y que esperamos de su colaboración, pues llevar a su familia. Habrá juego para niños, habrá pues de toda clase de refacciones, comidas formales, también tendremos marimba. Y habrá payasito, bueno, tendremos varias actividades, los esperamos este 4 de octubre, o sea, el domingo, allá en la guardería, donde siempre hemos realizado las kermeses, y que pues de esto lo recaudado será para el seguir la construcción de la capilla. Que Dios les bendiga, que Dios le dará muchas bendiciones sobre cada uno de todos ustedes, pero también les queremos informar, como ya decía al inicio, que el fallecimiento de nuestro hermano Enrique Gutiérrez pues ocurrió el día de ayer, pues en la capital, ahí en el Hospital San Juan de Dios, pero bendito Dios, ya su cuerpo ya está acá en Poptún. Él pues fue un integrante de este programa Luz y Vida, que pasaba los miércoles, pues que lo acompañaba mucho don hermano Francisco, ¿verdad? que también, ¿verdad? Ellos cantaban y sí, pues ellos llevaban el mensaje a través del canto, de la predicación, pero que lamentablemente pues culminó su misión en este mundo, y que pues está velando su cuerpo allá en la entrada del rastro, cruce a Cachoche. Para aquellos que quieren acompañar, pues ya el cuerpo está ya en su hogar. Y que pues oraciones por nuestro hermano Enrique, por su alma, pero también especialmente por la familia que quedaron a este lado. Que el Dios del amor, Dios de la vida, les bendiga a cada uno, ¿verdad? De los dolientes. Que el Dios Todopoderoso nos bendiga a todos, en el nombre del Padre, del Hijo, del Espíritu Santo. Amén. Nos despedimos con este bonito canto y hasta la próxima. Que Dios les bendiga.

parroquias por ir a comulgar. Dale gracias al amor de los amores. Tú que no has podido comulgar, también dale gracias, porque no importa lo que tú hayas hecho, Él viene a ti.

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Hemos finalizado el programa Luz y Vida. Ahora vamos a ver si tenemos misa. Bien, tenemos. Tenemos misa. Vamos a regresarnos hasta la iglesia catedral Nuestra Señora de los Remedios con la transmisión de la Santa Eucaristía.

Buenos días. Hoy es un jueves muy especial, jueves eucarístico, centrados en la Eucaristía, centrados en la Eucaristía, pero en salida para la misión. Estamos celebrando la Eucaristía. Empezamos hoy el mes de octubre, que es el mes de la Virgen y el mes misionero por excelencia. De la Eucaristía a la misión. Eso es lo que nos enseña la Iglesia. Y hoy celebramos la Eucaristía en el recuerdo de Santa Teresita del Niño Jesús. Tan pequeña, pero tan grande en su sencillez, en su humildad y en su espíritu de fe. Hoy celebramos también el Día del Niño. Celebremos a los niños, pero sobre todo no olvidemos a tantos niños abandonados, abusados, despreciados, explotados en el trabajo infantil. La belleza del niño, pero también en muchos casos la tragedia del niño, de muchos niños en Guatemala, en Petén y en todo el mundo. El Papa nos da el ejemplo. Hoy rezó el rosario con miles de niños celebrando el Día del Niño, niños de la parroquia, de las escuelas, y rezó el rosario por la paz. Y ya el día 27, hace unos días, el domingo pasado, desde Lourdes, invitó a toda la Iglesia Católica, a todos los católicos, a rezar el rosario en este mes de octubre con una intención fija todos los días. Por la paz, por la reconciliación entre los seres humanos, por la paz y la reconciliación, sobre todo donde hay guerras y conflictos. Que lo apuntemos cada día, siguiendo la palabra y el ejemplo del Papa León. En esta Eucaristía, de manera especial, damos gracias a Dios por bendiciones recibidas de la familia Hernández Toledo. Muchas bendiciones. Damos gracias a Dios por el Día del Niño de parte de Marilí Alejandra Quevedo, Rodrigo Quevedo, Jorge Berganza. Hacemos rogación por todos los niños, por las intenciones de Haroldo Sepp y Lucas Antonio Díaz, por la salud de Idalia Ramírez de Blandón, María José Blandón Ramírez, Dani Medina, Ronald Medina. Y recordamos a los hermanos difuntos, Rafael Romero Sosa. Ya son 5 días que se fue con Dios. Recordémoslo con cariño y agradecimiento. Mario Raúl López, 8 meses. Felipa Cruz Dionisio, 3 años y 2 meses. Gustavo Adolfo Hernández, Emma y Esperanza Ayala, Telma Ayala, Filiberto Córdoba, Hilda López. En el nombre del Padre, y del Hijo, y del Espíritu Santo. La gracia y la alegría del Señor esté con ustedes. Mirando a la pequeñez de Santa Teresita del Niño Jesús, pidamos perdón hoy de manera especial por nuestros pecados de orgullo, de soberbia, de prepotencia, en fin, de lo que va en contra de lo que propone Jesús. Si no volverán a hacerse niños de corazón, no entrarán
en el reino de los cielos. Pidamos perdón al Señor y pidámosle la gracia, como Santa Teresita, de la sencillez, de la humildad.

0: Tú nos amas y siempre nos perdonas. Señor, ten piedad. Tú te humillaste hasta la muerte y muerte de cruz para darnos vida a todos. Cristo, ten piedad. Tú nos envías a dar testimonio de ti en la vida y en la misión. Señor, ten piedad. Dios Todopoderoso, tenga misericordia de nosotros, perdone nuestros pecados y nos lleve a la vida eterna. Oremos. Oh Dios, tú preparas tu reino de manera especial para los humildes y los sencillos. Concédenos seguir con fidelidad el pequeño camino de Santa Teresita del Niño Jesús. Que su intercesión nos revele la verdadera gloria en la humildad y nos lleve un día a compartir con ella la alegría eterna del cielo. Por nuestro Señor Jesucristo, tu Hijo, que vive y reina por los siglos de los siglos.
1: Lectura del libro de Job. Job tomó la palabra y dijo: tengan compasión de mí, amigos míos, tengan compasión de mí, pues me ha herido la mano del Señor. ¿Por qué se ensañan contra mí como lo hace Dios y no se cansan de escarnecerme? Ojalá que mis palabras se escribieran, ojalá que se grabaran en láminas de bronce o con punzón de hierro se esculpieran en la roca para siempre. Yo sé bien que mi defensor está vivo y que al final se levantará a favor del humillado. De nuevo me revestiré de mi piel y con mi carne veré a mi Dios. Yo mismo lo veré y no otro. Mis propios ojos lo contemplarán. Esta es la firme esperanza que tengo. Palabra de Dios. No me abandones, Dios mío. Oye, Señor, mi voz y mis clamores, y tenme compasión. El corazón me dice que te busque y buscándote estoy. No rechaces con cólera a tu siervo. Tú eres mi único auxilio. No me abandones ni me dejes solo, Dios y Salvador mío. La bondad del Señor espero ver en esta misma vida. Ármate de valor y fortaleza y en el Señor confía.

El Señor esté con ustedes. Proclamación del Evangelio según San Lucas. En aquel tiempo, además de los 12 apóstoles, Jesús llamó a otros 72 discípulos y los mandó de dos en dos a la misión en todos los pueblos y en todos los lugares. Luego les dijo: la cosecha es grande, pero los trabajadores son pocos. Oren al dueño de la mies para que envíe muchos trabajadores a sus campos. Y enseguida les dijo: vayan, pónganse en camino. Yo los envío a la misión como corderos en medio de lobos. No lleven con ustedes ni dinero, ni morral, ni sandalias. No se detengan en el camino para saludar a nadie. Cuando entren en una casa, primero digan: paz a esta casa. Y quédense en esa casa. Coman y beban de los que tengan y le ofrezcan. No anden de casa en casa. En cualquier lugar donde entren y lo reciban, curen a los enfermos, atiendan a los pobres y proclamen a todos: el reino de Dios ya está cerca. Si entran en un lugar y no lo reciben, tampoco no se molesten. De todos modos, sepan que el reino de Dios igual ya está cerca. Palabra del Señor.

Hoy también una palabra de Dios muy bella, pero muy difícil. En la primera lectura se nos presenta la lucha, el sufrimiento de Job. Hasta llega a renegar de Dios. Pero hoy nos da una lección de fe, de confianza, porque Dios solo puede ser bueno, solo puede estar cerca del que sufre. Y el Evangelio nos recuerda la gran tarea pendiente, el gran deber que todavía está en el aire en toda la iglesia, la misión. Más o menos el 5% de los católicos participan de verdad de la misión. Los demás bautizados, pero se han olvidado que ser bautizado significa ser misionero. La experiencia triste, dolorosa de Job, hoy llega a uno de los puntos más altos. Está harto de sus amigos que le reclaman: si Dios te castigó de esta manera, es porque tú has pecado mucho, tienes pecados grandes, aunque aparentas ser buena gente. El lamento de Job: ¿hasta cuándo me seguirán maltratando? ¿Hasta cuándo me acribillarán con sus palabras? Job trata de confesar su inocencia, pero nadie lo crea. Esto es su mayor tormento. Le duele su llaga, sobre todo la llaga interior, pero reafirma su inocencia. Y grita una queja desgarradora: tengan piedad de mí, por favor. Tengan piedad de mí. ¿Por qué me acosan de esta manera? Porque nunca se cansan de atormentarme en lugar de ayudarme. El diálogo con sus amigos, la desgracia y la enfermedad, el sufrimiento tremendo, ha extenuado al pobre Job. Sobre todo se siente muy mal porque no logra demostrar su inocencia. Ha pensado incluso dejarlo por escrito, para quien le importe. Ojalá se escribieran mis palabras de dolor. Ojalá se grabaran en el bronce para que queden para siempre. Ojalá se esculpieran en la roca. Pero el mismo Job dice: esto no me sirve de mayor cosa. Cambia el panorama para Dios, para Job. Su vida, su forma de sentir y de pensar tiene un vuelco total. Tiene fe en Dios. Decide fiarse de Dios. Apela a Dios como su defensor, como su salvador. Y hace una gran profesión de fe. Yo sé que mi defensor está vivo y está a mi lado. Yo lo veré, mis propios ojos lo contemplarán. Después de haber hasta renegado de Dios e insultado a Dios, Job recapacita y llama a Dios defensor, salvador. Su dolor se transforma en un testimonio
de resistencia, de fortaleza, sobre todo de esperanza. Mi Dios está vivo y está conmigo, a pesar de mi sufrimiento. No me lo han contado, yo lo veo. Job no anda buscando una respuesta académica o una solución médica. Tampoco anda buscando una explicación intelectual. Por fin ha entendido que solo Dios lo puede salvar. Mi Redentor está vivo, está conmigo. Y nos ayuda Job con la idea central de su pensamiento. La fe no consiste en buscar y tratar de entender el sufrimiento. Nunca lo vamos a entender. La fe es confiar que en cualquier momento, pase lo que pase, no estoy solo. Mi defensor que vive me acompaña, camina conmigo, aunque sea en el polvo de mi pena, de mi dolor. Y Job no espera esto al final de la vida. Tú eres mi defensor y redentor aquí, ahora. Job descubre que no está huérfano, que no está abandonado, que el Dios en que él cree está de su lado, toma partido por él y por su bien, y lo levanta del polvo y del mal. Por fin Job entiende que Dios no quiere el sufrimiento de nadie, ni castiga a nadie con el mal o la enfermedad. Todo lo contrario. Es un Dios que siempre está al lado de aquel que sufre. Y también recuerda Job que Dios no es un contador, que tiene la lista completa de los pecados, ni es un juez bravo y vengativo. Todo lo contrario. Dios cambia mi basura, mi sufrimiento, mi cansancio en un espacio de su presencia, de su amor y de su gracia. También en este espacio de dolor se encuentra Dios. Y es el mejor amigo, el mejor aliado contra el mal, contra el sufrimiento. Y al final Job cambia su corazón, cambia su desesperanza en una fe dolorosa, difícil, en una fe de mucho conflicto, pero fe. Ya no quiero pensar en mi sufrimiento. Ya no quiero solamente esperar el final de mi vida. Quiero hacer de mi situación y de mi fe el motor que encienda y lleve adelante mi vida. Job, ya lo ha dicho, está extenuado, está desgastado, está acabado. Sufre en todo su cuerpo y sufre en toda su alma. Pero su corazón arde en la fe, en la esperanza. Sabe que Dios lo ama y lo acompaña. Sabe que Dios es su aliado íntimo y siempre fiel. Sabe que Dios carga con él el tormento y el sufrimiento. Hoy Job no puede dejar a mí y a cada uno el gran mensaje. No empecemos
el día con la queja de lo que me falta, de lo que no tengo, de lo que sufro, de lo que anda mal, sino empecemos este día con la fe, con la esperanza, con la certeza de Job. Pase lo que pase, mi vida está conectada con mi Dios. Mi Salvador está vivo y hoy también sale a mi encuentro, no como un extraño, no para condenarme, sino sale a mi encuentro como el amigo que nunca falla, que me sigue, me acompaña y me sostiene. Que esta sea la fuerza de nuestro día. Como dice el mismo Jesús en el Evangelio de Lucas, cada día tiene su problema, tiene su pena, tiene su sufrimiento. Pero también cada día está conmigo mi Dios, que siempre me acompaña y nunca, nunca me abandona. Y en el Evangelio Jesús nos pide ayuda, no para Él, para la misión que Él ha empezado aquí en la tierra y que nos ha dejado como tarea a todos los cristianos. Es la maravilla, la emoción de este Jesús, que es el Hijo de Dios, que ha bajado del cielo a la tierra para la misión, para salvar a todos, pero no es un Jesús orgulloso, todopoderoso, es un Jesús sencillo, quiere pedir ayuda en la misión. Por eso en el Evangelio de hoy elige y envía a 72 discípulos de dos en dos, a la misión, a proclamar a todos: el reino de Dios está cerca, la salvación ya llega para todos. El sí total del corazón del cristiano a Cristo lo convierte en misionero. En la medida en que le digo sí a Cristo, pero de verdad, me convierto en misionero. Como ha repetido varias veces el Papa León, el que ha tenido la dicha infinita de encontrarse con Cristo no lo puede tener ni guardar solo para él. Si el encuentro con Cristo es sincero y profundo, lo mueve para llevar a Cristo, para dar a Cristo a los demás. Enamorado de Jesús, para enamorar a todos de Jesús en la misión y en el testimonio. Uno de los grandes papas, el Papa del Concilio, Juan XXIII, empezó el concilio, pero a los pocos meses murió. Quien de verdad llevó adelante el concilio fue el Papa San Pablo VI. Y el Papa Francisco nos recordaba que el mejor documento de la Iglesia sobre la misión sigue siendo un documento muy antiguo, de los años 1960, de Pablo VI. Comparto alguna línea. Quiero confirmar una vez más que la única tarea de la Iglesia es la evangelización. La evangelización de todos constituye la misión esencial de toda la Iglesia. Una tarea y una misión
cada vez más urgente y difícil. Evangelizar, salir a la misión, constituye la dicha y la felicidad, la vocación propia de toda la Iglesia, su identidad más profunda. En el año 2007, la quinta conferencia de los obispos latinoamericanos, en el encuentro de Aparecida en Brasil, nos dio un plan pastoral para toda la Iglesia de Latinoamérica. Con este programa, discípulos misioneros de Cristo, para que nuestros pueblos en Él tengan vida. La palabra discípulo, la palabra misionero, son una palabra y una categoría fundamental, sobre todo en el Nuevo Testamento, en los Evangelios y en la vida de la Iglesia. El discipulado, la misión, son un elemento central en el ministerio público de Jesús. El camino de Jesús resulta impensable sin el llamado de sus discípulos y sin el envío de sus misioneros. De hecho, la primera cosa que hace Jesús antes de lanzar la misión, la necesidad de llamar discípulos para que sean misioneros. El documento de Aparecida, el plan pastoral de toda América Latina, afirma y pide un viraje misionero. En la lengua española, viraje, que significa dar vuelta en U. Dar vuelta en U significa tomar una decisión misionera que debe impregnar todas las estructuras eclesiales y todos los planes pastorales de diócesis, vicariatos, parroquias, comunidades religiosas, movimientos y cualquier institución de iglesia. Sin misión no soy cristiano. Y hoy el Señor nos invita una vez más a ser cristianos en salida, a ponernos en camino. Hoy la invitación no es para los de hace 2000 años o para los que vendrán dentro de 100 años. Hoy la invitación y el mandato de Jesús es para nosotros, para mí, para cada uno de nosotros, para todos los cristianos sucesores de aquellos primeros 72 misioneros que Jesús envió a la par de Él, a la par de los 12 apóstoles. Como repetía el Papa Francisco, yo soy misión. Tu vida, cristiano, es misión. O somos iglesia en salida o no somos iglesia. Los 12 apóstoles fueron el fundamento de la Iglesia. Por eso cada vez que rezamos el credo, ¿qué decimos? Creo una Iglesia, una santa, católica y apostólica. ¿Qué significa apostólica? Primero, fundada sobre los apóstoles. No soy la Iglesia de Fernando Solares o de Cacho Luna. Soy la Iglesia de Cristo, fundada no sobre estos nombres, podrán ser muy buena gente, pero mi iglesia no ha sido fundada ni por Fernando Solares o Cacho Luna.
fundada por Cristo, sobre el fundamento de los 12 apóstoles, por eso se llama apostólica. Pero también, segunda cosa, en la lengua griega, ¿cómo se dice misionero? Apóstol. Iglesia apostólica, entonces, ¿qué significa? No solo fundada sobre los apóstoles, sino sostenida por los cristianos que deben de ser misioneros. Hoy Jesús lo recuerda, no obliga a nadie, pero habla muy claro. El número 12 de los apóstoles que no recuerda, las 12 tribus de Israel. El número 72, ¿qué significa? Es un número simbólico. El capítulo 10 del libro del Génesis del Antiguo Testamento dice que todos los pueblos del mundo eran 72. Entonces el número 72 no es un número matemático, es un número simbólico para decir misión a todos los pueblos, a todas las gentes, a todas las personas. Y luego nos habla de dos en dos. Aparte que en la cultura hebrea, donde nació Jesús, para que una cosa fuera verdad, se necesitaba el testimonio de dos personas. Pero sobre todo este detalle, ¿qué quiere decir? Como enseña la Iglesia desde siempre, la fe es una decisión personal, estrictamente personal. Mire, traigo aquí a mi hijo para que haga su primera comunión, pero si usted no lo acompaña, no podemos darle la primera comunión. ¿Quién garantiza por un niño? Ay, pero él quiere. Pero él es un niño, no puede decidir. La responsabilidad es de los papás. Fraternidad, comunión, responsabilidad. Soy cristiano por una decisión personal, pero debo de vivir mi fe en la comunidad, en comunión con los demás. Si no, no soy cristiano. Como se dice vulgarmente, soy un perro suelto, un cristiano suelto que no comparte con su iglesia, que no participa con su iglesia, que no se compromete con su iglesia. Es un cristiano, como decía el Papa León, solo de certificado, porque tiene un documento de bautismo, o solo de ocasión, que llega para la fiesta patronal cuando muere el compadre o cuando hay algo especial. La misión es doblemente universal, de todos para todos. Y no solo hoy Jesús nos da una serie de consignas, de normas, de indicaciones. Lo primero que nos dice que es, todo buen cristiano reza al Señor para que suscite misioneros, sacerdotes, religiosos y religiosas, laicos, todos. Todos. Ante todo, rezar. Porque no es el cura que salva. El único que salva, que convierte, es Dios. Segundo, yo los envío como corderos en medio de tantos lobos. ¿Qué nos quiere decir Jesús con esa frase? No es solamente que nos quiera decir, cuidado que los pueden matar. ¿Cuántos mártires tiene la iglesia? Pero Jesús quiere decir algo más profundo que define mejor al misionero cristiano. El misionero cristiano
no va con la fuerza, con la violencia, con el orgullo, creyéndose el mejor. Va en la debilidad, en la sencillez, en la mansedumbre. El mal no se vence con un mal más grande. Para vencer el mal se necesita un extra de bien, de bondad, de cercanía, de cariño, de amabilidad. Jesús siempre lo ha dado a entender: si quieres, sígueme. Si quieres. La fe se propone, nunca se impone. Tercero, el misionero no debe llevar demasiadas cosas, un equipaje muy grande. El misionero tiene que ir sobrio, sencillo, libre, disponible. ¿Cuánta más cosa carga el misionero? Más problema tiene en caminar, en misionar. Jesús pide la pobreza material, sobre todo a los sacerdotes, a los obispos, al Papa, también a los laicos, pero sobre todo la pobreza interior. No llevar tantas cosas, como repite el Papa León, llevemos lo esencial. No recarguémonos de tantas cosas y tantos adornos. Cuarto, nos recuerda a Jesús: no pierdan tiempo por el camino o en cosas superfluas. Hasta dice Jesús una palabra que parece muy fea: no saluden a nadie por el camino. Jesús no era malcriado. Es una forma paradójica, exagerada, para decir: vayan a lo que van. Ah, que me invitan por acá, que voy por allá, venga un momento, vamos a ver. La prioridad es la misión. Quinto, cuando entren en una casa, digan primero: paz a esta casa. El misionero tiene que ser una persona de paz, que refleja paz, que derrama paz, que contagia paz. La paz fue el primer saludo pascual de Jesús. Cuando se apareció a los apóstoles, los saludó con la paz. El saludo de paz, ser portadores de paz, con la bondad, con la mansedumbre, es la primera piedra de la misión, es la primera piedra de la evangelización. Un evangelizador que se cree dueño, orgulloso, soberbio, agresivo, destruye la misión, destruye la evangelización. La paz, mirarse a los ojos, compartir, sin pretensiones, sin exigencias, viviendo en

que lo reciba o no, eso no es asunto del misionero. El misionero presta su servicio de manera desinteresada, no obligando. Y finalmente, ¿qué dice Jesús? Cuiden a los enfermos, atiendan a los pobres, liberen a los oprimidos por toda clase de mal. Como decía el Papa Pablo VI, y repiten todos los papas hasta hoy, la promoción humana, la ayuda, también material, al pobre, es parte de la evangelización. No puedo solo hablarle de Jesús. Decía San Agustín, ya en su tiempo, cuarto siglo, hace más de 1600 años, si veo que el que está teniendo la catequesis tiene hambre, primero tengo que llenarle el estómago y luego le llenaré el corazón de Jesús. Es una invitación entre muchas, la del Evangelio de hoy, a decidirnos. Es triste, es duro decirlo, pero no es palabra mía, es palabra de la Iglesia, de los papas. Si no tengo espíritu misionero, no soy de verdad cristiano. Si no me preocupo de tanta gente que se ha alejado, que no viene, que anda perdida, no soy cristiano al 100%. Y la santa que hoy celebramos, Santa Teresita del Niño Jesús, patrona de la misión, junto con San Francisco Javier. ¿Por qué patrona de la misión? Murió de 25 años, un cáncer de hueso se la llevó. De los 17 años a los 25 estuvo encerrada en un convento de carmelitas, de monjas carmelitas. Nunca fue a África ni vino a Guatemala. ¿Por qué patrona de la misión? Porque entregó su vida por las misiones. Y murió entregando su vida por las misiones. Y por el último de los misioneros, por el misionero que en ese momento fuera el más cansado de todos. No hace falta hacer grandes milagros, ni ir a todo el mundo, tener corazón misionero. En la sencillez, como Santa Teresita, Dios es todo, yo no soy nada. Pero me siento feliz, así como estoy, porque sé que Dios me ama, así como soy. Y hoy celebramos también el Día del Niño. Qué alegría encontrarse con un niño, qué emoción. Pero también qué tristeza pensar que solo en la capital hay 25.000 niños de la calle, que en el mundo hay 7 millones de niños abusados y explotados. No hay tiempo. Quisiera simplemente hacer una pequeña oración por todos los niños. Oh Dios, tú eres el Señor de la vida. Gracias por sus ojos y por sus manos. Gracias por sus pies y por su piel. Gracias, Señor, por su cuerpo y por su alma. Hoy depositamos en tus manos de ternura a todos los niños para que tú los cuides y los mimes y los llenes de tu dulzura infinita. Padre bueno, Padre de amor, pon un ángel al lado de cada niño.

para que cierre el paso a la enfermedad y al mal, y guíe a cada niño por un sendero de salud y de bienestar, de alegría y de felicidad total. Que tú, como Padre bueno, acompañes siempre a cada niño que lo necesita. Y terminamos con la Virgen María. Hoy empieza el mes del Rosario. Guatemala tiene a la Virgen del Rosario como patrona oficial. Ser guatemalteco, ser cristiano en Guatemala, debería de significar también: soy mariano, amo a la Virgen, rezo el Rosario. Pensémoslo. ¿Soy de verdad cristiano en Guatemala hoy? ¿Amo a la Virgen? ¿Rezo el Rosario? Animémonos y pidamos a la Virgen la gracia de renovar la fe y la esperanza, aún en los momentos más difíciles, como Job. Yo sé que mi Señor está vivo y está conmigo. Y que la Virgen María nos ayude, nos acompañe y nos lleve a la misión, para llevar el amor y la salvación de Jesús a todos, para que nadie, nadie se pierda. Que así sea.

presentamos al Señor, por intercesión de la Virgen María, algunas peticiones. Por la Iglesia, para que sea la Iglesia de Cristo y por eso la Iglesia de la Caridad, la Iglesia de la Misión, llevar a todos el pan de cada día y llevar a todos la salvación eterna, participando, comprometiéndose en la misión, en la caridad y en el testimonio, roguemos al Señor. Por todos los niños, para que a pesar de que son los más indefensos, sean protegidos, defendidos, no solo por las leyes, sino por cada persona correcta y de buena voluntad. Que nadie los ofenda, que nadie los abuse, que nadie los explote, sino que sean, que tengan el derecho de vivir felices y ser felices, roguemos al Señor. Por cada uno de nosotros, para que dentro de nuestra pobreza y también en medio de nuestros pecados, intentemos con sinceridad ser cristianos, confiando en el amor de Dios que nunca nos acompaña y participando en la misión con la buena voluntad y el testimonio de la vida, roguemos al Señor. Por Jesucristo nuestro Señor.

Hermanos y hermanas, oremos. Oh Señor, proclamamos tu obra admirable en la vida de Santa Teresita del Niño Jesús. Y te suplicamos que te agrademos con nuestra humildad y con nuestra sencillez, y en el servicio a los que más necesitan. Por Jesucristo nuestro Señor. El Señor esté con ustedes. Levantemos el corazón. Demos gracias al Señor nuestro Dios. En verdad es justo darte gracias y alabarte y bendecirte siempre, Señor, Padre de misericordia y de salvación para todos. Hoy te damos gracias por el don de la vida en la muerte y resurrección de tu Hijo Jesús. Y te damos gracias por la gloria de tantos santos, seguidores de Jesús y misioneros de los hermanos. De manera especial en este día, te damos gracia por la vida y la santidad de Santa Teresita del Niño Jesús. Su vida es un ejemplo para todos. Su enseñanza nos ayuda a seguir el camino correcto. Su intercesión desde el cielo nos acompaña y nos protege del mal. Y haz que por ella podamos llegar también nosotros al final del camino, en la gloria y en el amor eterno de Jesús, Señor nuestro. Por eso te damos gracias, y con los ángeles y los santos cantamos tu alabanza.

Santo eres en verdad, Señor, fuente de toda santidad. Santifica estos dones con tu Espíritu, de manera que se conviertan para nosotros en el cuerpo y la sangre de Jesucristo, Señor nuestro. Él, cuando iba a ser entregado a su pasión, voluntariamente aceptada, tomó pan, dándote gracias, lo partió y lo dio a sus discípulos, diciendo: tomen y coman todos de él, porque esto es mi cuerpo, que será entregado por ustedes.

Del mismo modo, acabada la cena, tomó el cáliz y dándote gracias de nuevo, lo pasó a sus discípulos diciendo: tomen y beban todos de él, porque este es el cáliz de mi sangre, sangre de la alianza nueva y eterna, que será derramada por ustedes y por muchos para el perdón de los pecados. Hagan esto en conmemoración mía.

Este es el sacramento de nuestra fe. Padre, al celebrar ahora el memorial de la muerte y resurrección de Jesús, te damos gracias porque nos amas y nos salvas y nos hace dignos de servirte en tu presencia. Acuérdate, Señor, de tu Iglesia, del Papa León, de mí, indigno siervo tuyo, de los pastores que cuidan de tu pueblo, y llévanos a todos a la perfección por la práctica de la caridad. Acuérdate también de nuestros hermanos difuntos, hoy en especial Rafael, Mario Raúl, Felipa, Gustavo Adolfo, Emma, Esperanza, Telma, Filiberto, Gilda. Y admite a todos a contemplar la luz de tu rostro. Ten misericordia de todos nosotros y con María, la Virgen Madre de Dios y Madre nuestra, con su esposo San José, con los apóstoles y los santos, hoy en especial Santa Teresita del Niño Jesús, merezcamos por tu Hijo Jesucristo compartir la vida eterna y cantar tus alabanzas. Por Cristo, con Él y en Él, a ti Dios Padre omnipotente, en la unidad del Espíritu Santo, todo honor y toda gloria, por los siglos de los siglos. En la oración del Padre Nuestro, hoy podemos subrayar una frase: venga a nosotros tu reino. Ese reino de Dios que se construye con la misión, con la caridad, con el testimonio. Recordando el Evangelio de hoy, recordando a Santa Teresita, patrona de la misión, recordando que octubre en la Iglesia Católica es el mes de las misiones, pidamos al Padre y también comprometámonos en primera persona a ser parte de la misión. Y juntos decimos: Padre nuestro que estás en el cielo, santificado sea tu nombre, venga a nosotros tu reino, hágase tu voluntad en la tierra como en el cielo. Danos hoy nuestro pan de cada día, perdona nuestras ofensas, como también nosotros perdonamos a los que nos ofenden. Y no nos dejes caer en tentación y líbranos del mal. Oh Señor, líbranos de todos los males y concédenos la paz, para que vivamos libres de pecado y protegidos de toda perturbación, mientras esperamos la gloriosa venida de nuestro Salvador Jesucristo. Señor Jesucristo, tú dijiste a tus apóstoles: la paz les dejo, mi paz les doy. No tengas en cuenta nuestros pecados, sino la fe de tu Iglesia, y concédenos la paz y la unidad, tú que vives y reinas por los siglos de los siglos. La paz del Señor esté siempre con ustedes. En el amor de Jesús, démonos un gesto de amor y de paz.

Este es el Cordero de Dios, Jesús, que se da a nosotros y nos envía a continuar su misión. Dichosos los invitados a la cena del Señor. Señor, no soy digno de que entres en mi casa, pero una palabra tuya bastará para sanar.

infinitamente seas alabado. Gracias, Jesús, por ser el Salvador, el que siempre nos acompaña y nos tiene paciencia, el que camina con nosotros y nos da la fortaleza en los momentos difíciles. Hoy también te recordamos en compañía de tu madre, la Virgen María, comenzando el mes de octubre, mes de la Virgen, patrona de Guatemala. Contigo, Jesús, y con María nos sentimos en familia, nos sentimos protegidos, amados y salvados. Te encomendamos de manera especial a ti y a tu Santa Madre los pobres, los enfermos, los que sufren, los abandonados. También los que se han alejado del bien o que se han alejado de Dios y de la Iglesia. Gracias, Jesús, por querernos y perdonarnos. Gracias, Virgen María, por ser buena madre, aunque nosotros seamos malos hijos. Jesús y María, acompáñanos siempre con su amor y con su misericordia. Y ayúdenos a colaborar en la misión como buenos cristianos. Infinitamente seas alabado. Nos despedimos de ti, Jesús, con el último canto, un canto eucarístico, y tú acompáñanos en nuestro día. Y a las 5 de la tarde, para los que podemos, será la hora santa, la adoración eucarística comunitaria.

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2: Valora a cada persona que te rodea, porque quizá mañana ya no esté. Es muy bonito ver cómo las personas visitan los cementerios y llevan flores a sus difuntos. Solo espero que eso mismo hayan hecho también en vida. Pero ¿qué pasa casi siempre? En vida solo damos espinas en lugar de flores. Un te quiero, un te amo, un gracias, un por favor, se ausentó de nuestras bocas. Nadie sabe lo que tiene hasta que lo pierde, reza una vieja frase. Pero no se comprende en su totalidad hasta que el momento llega. Nuestros hijos, según los expertos, necesitan al menos 4 abrazos o besos diarios para sentirse más o menos bien y seguros en la vida. El instinto de una vaca y casi cualquier animal no supera. Les vemos cuidar a sus crías, los defienden hasta con su propia vida. El premio que muchos ancianos obtienen de sus hijos después de mucho sacrificio hecho por ellos, ¿saben cuál es? Es sacarlos de su casa para que los cuide alguien ajeno cuando bien les va. Otros se avergüenzan de su presencia a su lado. Cuando estos mueren, son los que más lloran de una manera hipócrita y con un dolor irremediable ante el juicio de su propia conciencia. Después de hacer todo esto, ¿esperas algo bueno para ti y tu descendencia? Haz lo que te corresponde. ¿Cuándo? Ahora, hoy, lo puedes hacer. Eres una obra de Dios, eres un hijo de Dios, y Dios no hace basura.
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0: ¿Sabes cuál es nuestro amigo, modelo e intercesor?
1: Sí, por supuesto, el santo del día.
2: Hoy, 1 de octubre, la Iglesia con gran júbilo conmemora el nacimiento para el cielo de Santa Teresita del Niño Jesús, en el aniversario de su santa muerte ocurrida el 30 de septiembre de 1897 en Lisieux, Francia, a la edad de 25 años. Nacida en 1873 en Alençon, Normandía, Francia, fue religiosa carmelita. En 1925, el Papa Pío X le dio el honor de los altares proclamándola santa y, en 1927, patrona de las misiones. En 1997, el Papa Juan Pablo II la declaró doctor de la Iglesia. Su cuerpo incorrupto se conserva en un sarcófago de cristal en la Basílica de Santa Teresa, en Lisieux, a donde hoy acuden cientos de miles de peregrinos. Unidos, pues, a todos ellos y a cuantos con corazón de niño hacen un camino de santidad, brindemos nuestro devoto aplauso a Santa Teresita del Niño Jesús.

0: Querida Teresita, recordar tu vida es ver a la gran mística que desde muy pequeña tuvo el gran deseo de ser religiosa carmelita. Cuando cumples 15 años, haces realidad el sueño de tu vida y eres admitida en el convento. Pero constatas que la vida de religiosa no era nada fácil. Las hermanas no comprendían ni aceptaban tu personalidad. El permiso especial que tenías para acercarte diariamente a la comunión, en virtud de una experiencia particular, era interpretado como soberbia y presunción. No se daban cuenta de la batalla interna que sostenías. Externamente, parecías tranquila y con gran control de ti misma, ya que no asomaba la angustia que te acompañó toda la vida. Con frecuencia, te atormentaba la idea de que Dios te había abandonado, y a veces estabas convencida de estar destinada a la condenación y a la perdición eterna. Ofrecías estos sufrimientos interiores a los que se añaden después enfermedades, como la tuberculosis, por la salvación de los pecadores del mundo. Tu palabra clave era: todo es gracia. A los 22 años, eres nombrada maestra de novicias y te ordenan poner por escrito tus experiencias espirituales. Surge así la historia de un alma, hermoso escrito en donde expones tu doctrina sobre la infancia espiritual que te hará famosa. Santa Teresita del Niño Jesús, nunca olvidaremos tu imagen de niña delante de Dios, a quien siempre viste como padre.
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1: Los tiempos difíciles ahuyentan a los falsos amigos. Muchos se quejan de los tiempos difíciles, mas no se dan cuenta de que es algo que necesitamos en nuestras vidas para valorar, para meditar, para humanizarnos un poco más. Pero sobre todo, para conocer a nuestros verdaderos amigos y familiares. Digo familiares porque en unos casos hasta ellos nos abandonan cuando más los necesitamos. Para conocer la estatura del verdadero amigo, lo he mencionado siempre, se encuentra en esta frase pronunciada por un verdadero amigo: nadie tiene mayor amor que el que da la vida por sus amigos. Juan 15:13. ¿Hacen eso todos tus amigos? Y para saber si eres verdadero amigo, tú también, ¿harías eso por tus amigos? Solo espero que tú no seas un falso amigo. De lo contrario, ¿qué esperas de los demás? Algo que no mereces. Y si se fueron, siendo tus amigos, es porque nunca lo fueron. Un amigo es para siempre. Y no creas que son todos los que tienes en tus redes sociales. Eso se llaman contactos, si es que te responden cuando les escribes. Agradece por los tiempos difíciles, porque solo ahí conocerás a la gente que te ama. Y un hijo de Dios siempre ama. Tú eres un hijo de Dios, una obra de Dios, y Dios no hace basura.
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2: Son las 9:28.
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0: ¿Sabes cuál es nuestro amigo, modelo e intercesor?
1: Sí, por supuesto, el santo del día.
2: Hoy, 1 de octubre, la Iglesia con gran júbilo conmemora el nacimiento para el cielo de Santa Teresita del Niño Jesús, en el aniversario de su santa muerte ocurrida el 30 de septiembre de 1897 en Lisieux, Francia, a la edad de 25 años. Nacida en 1873 en Alençon, Normandía, Francia, fue religiosa carmelita. En 1925, el Papa Pío X le dio el honor de los altares proclamándola santa y, en 1927, patrona de las misiones. En 1997, el Papa Juan Pablo II la declaró doctor de la Iglesia. Su cuerpo incorrupto se conserva en un sarcófago de cristal en la Basílica de Santa Teresa en Lisieux, a donde hoy acuden cientos de miles de peregrinos. Unidos, pues, a todos ellos y a cuantos con corazón de niño hacen un camino de santidad, brindemos nuestro devoto aplauso a Santa Teresita del Niño Jesús.

0: Querida Teresita, recordar tu vida es ver a la gran mística que desde muy pequeña tuvo el gran deseo de ser religiosa carmelita. Cuando cumples 15 años, haces realidad el sueño de tu vida y eres admitida en el convento. Pero constatas que la vida de religiosa no era nada fácil. Las hermanas no comprendían ni aceptaban tu personalidad. El permiso especial que tenías para acercarte diariamente a la comunión, en virtud de una experiencia particular, era interpretado como soberbia y presunción. No se daban cuenta de la batalla interna que sostenías. Externamente, parecías tranquila y con gran control de ti misma, ya que no asomaba la angustia que te acompañó toda la vida. Con frecuencia, te atormentaba la idea de que Dios te había abandonado, y a veces estabas convencida de estar destinada a la condenación y a la perdición eterna. Ofrecías estos sufrimientos interiores, a los que se añaden después enfermedades, como la tuberculosis, por la salvación de los pecadores del mundo. Tu palabra clave era: todo es gracia. A los 22 años, eres nombrada maestra de novicias y te ordenan poner por escrito tus experiencias espirituales. Surge así la historia de un alma, hermoso escrito en donde expones tu doctrina sobre la infancia espiritual que te hará famosa. Santa Teresita del Niño Jesús, nunca olvidaremos tu imagen de niña delante de Dios, a quien siempre viste como padre.
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0: Son las 9:53.
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1: Sé tú mismo, el mundo valora mucho lo original. Por naturaleza somos imitadores, pero qué refrescante es encontrarnos con algo nunca visto. Porque también por naturaleza somos creadores, hijos de un padre creador. El ambiente en que vivimos nos absorbe, nos mueve, nos invita. Sin embargo, no todo nos conviene. Ahí es donde necesitamos pedir un don tan olvidado en las oraciones: la sabiduría. Sí, la sabiduría. Todos traemos una misión cuando nacemos, pero no todos la cumplimos. ¿Y por qué? Porque nos embriaga el ambiente. Apagamos nuestra luz propia y empezamos a seguir otros ejemplos que no siempre tienen luz, no nos llevan a Dios. Es curioso cómo una canción que tuvo su éxito y que luego se le quieren agregar algunos arreglos musicales y mejorar el sonido, no tienen el mismo impacto que la primera, aunque haya quedado con mal sonido aquella. En el mundo de los negocios existe también una frase: el que pega una vez, pega dos veces. Tal es el caso de muchas marcas que han sobrevivido a los años. La fórmula está en hacer cosas que los demás no están haciendo, sobre todo aquellas que hacen el bien común. Pero aquí algunos dirán: ¿qué más puedo hacer si ya todo está inventado? Cada año aparecen nuevas canciones, nuevos libros, nuevos inventos. ¿Por qué ellos sí pudieron y tú no? Y seguirán nuevas invenciones, mientras tú, ahí sentado, viendo pasar a los triunfadores. ¿Te gusta estar ahí? De acuerdo. Entonces, descansa en paz. Estás muerto, pero tú estás vivo. Dios Padre es un Dios de vivos, no de muertos. Y tú eres su obra, porque Dios no hace basura.
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0: Son las 10:05.

0: Son las 10 con 15 minutos.
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10: Amigas y amigos oyentes, desde este programa Voces con el Pueblo les hago llegar el saludo de los hermanos presbíteros Víctor Ruano, Toribio Pineda, Edgar del Cid y de quien les habla Padre Rigoberto Pérez. Este programa es producido para el grupo radial ECA desde la plataforma de periodismo digital y difundido por varias plataformas de redes sociales con el apoyo del Padre Leonel Barahona y de nuestro hermano periodista Carlos Benkeichin. El Papa León XIV ya ha publicado el mensaje de la Jornada Mundial de los Pobres, instituida por el Papa Francisco. Yo traigo a este programa el mensaje de la 10ª Jornada Mundial de los Pobres. Ya nos daremos cuenta que no es un mensaje para resignarse ni para lamentarse, tampoco para hacer sentir menos a quienes carecen de los bienes de esta tierra, sino para remover la conciencia de quienes endurecidos han creado y siguen creando y sosteniendo sistemas que impiden a muchos acceder a los bienes de la tierra creados por Dios para todo ser viviente y en particular para los seres humanos, para que podamos vivir con dignidad. Y el Papa inicia con un título tomado del Salmo 14:6: El Señor es el refugio del pobre. El Papa dice que el Señor es el refugio del pobre. Las palabras del salmista, dice el Papa, sugieren el camino que estamos llamados a recorrer. Una vez más es necesario volver a la palabra de Dios para verificar la importancia que los pobres tienen en la vida de la Iglesia, dice el mensaje. La expresión del Salmo se convierte en criterio de juicio para la existencia cristiana porque revela el rostro de Dios y reconoce la pobreza humana. En efecto, en un momento histórico dramático como fue la destrucción del Templo de Jerusalén, el pueblo se sintió privado de la presencia de Dios y experimentó una miseria material y moral sin precedentes. Esta palabra se la presenta a cada generación en toda su actualidad. Desde el principio muestra la contradicción en la que a menudo se cae todavía hoy. La primera constatación es esta. Dice el necio para sí, no hay Dios. Se han corrompido cometiendo execraciones, no hay quien obre bien. Esto pone de relieve el contraste entre quienes se comportan con sabiduría y quienes en cambio arrastran su vida como si no hubiera nada por encima de ellos. Se observa, lamentablemente, cuán difundida está también en nuestros días una injusticia social que brota de la corrupción arrogante, tan deplorable como discriminatoria. La pérdida del sentido de la trascendencia en la vida cotidiana ya no es tanto una negación teórica de la existencia de Dios, más bien se manifiesta en la falta de consideración de su bondad y misericordia para la construcción de la la justicia personal y social. Los primeros en sufrir sus consecuencias son los pobres, que no por casualidad aumentan en muchas sociedades. La ausencia de Dios coloca a las personas ya no unas junto a otras en el respeto recíproco, sino unas por debajo de otras, el signo del dominio y del sometimiento. Así se exhibe una lógica descentralizadora de prevaricación y de descarte que margina y humilla. En esta condición se encuentran no solo personas individuales, sino pueblos enteros. Las palabras del Salmo resuenan todavía llenas de verdad. Devoran a mi pueblo como pan. Salmo 14:4. El grito de justicia de los pobres hoy es acallado mediante múltiples técnicas, dice el mensaje, cada vez más sutiles, hasta dejar sin voz todo esfuerzo suyo por hacer oír sus peticiones. El ambiente digital radicaliza el prejuicio hacia ellos y aumenta la cortina de indiferencia que rodea sus causas. Al pobre no le queda más que gritar hacia Dios. Salmo 34:7, y hacer llegar a él su lamento con la certeza de ser escuchado, porque Dios es fiel y rico en misericordia. Quienes están oprimidos, humillados, indefensos, crecen también hoy en la certeza de tener que abandonarse a Dios, cargados de confianza y de espera. En este abandono total vuelve a florecer el sentido de la propia dignidad. Se reconocen hermanas y hermanos con quienes organizar sus sueños, y la esperanza se convierte silenciosamente en realidad. Refugiarse en Dios equivale a encontrar la protección verdadera y segura, aquella que los poderosos no pueden garantizar y prefieren negar. El pobre, sin embargo, sabe reconocer más que otros lo esencial, porque vive de lo esencial, más semejante a Cristo que todos. Reconoce a Dios como su propio refugio, incluso cuando las circunstancias parecen desmentirlo, y está colmado de esperanza por su justicia, que no tarda en manifestarse. En la noche del abandono y de la soledad, el pobre habita al amparo del Altísimo. Salmo 91:1. Quienes están afligidos, quienes sufren injusticia y son ofendidos, quienes padecen sufrimiento y dolor, quienes están solos y privados del sentido de la vida, pueden encontrar consuelo y nueva motivación junto al Señor. Ser refugio no es sólo una promesa, sino que se convierte en realidad en la persona de Jesucristo. Dios pone su morada entre nosotros con la encarnación del Hijo, que hace concreto y visible el refugio esperado. Jesucristo es realmente el refugio de Dios para los pobres. Por su obediencia al Padre, desciende hasta el punto más bajo, donde se encuentran los últimos. Sale al encuentro de todos y a cada uno ofrece refugio seguro. Vengan a mí todos los que estén cansados y agobiados, y yo los aliviaré. Mateo 11:28. En Jesús, Dios no solo protege, sino que comparte la pobreza humana hasta la cruz. Los pobres de nuestros días son los olvidados y los marginados, despojados de una palabra y de un rostro, además del pan. Que ellos puedan encontrar al Hijo de Dios, que se hace prójimo de todos sin descuidar a nadie. Que lo encuentren ante todo en quienes se dicen cristianos. En la iglesia, su cuerpo es Jesús, quien ofrece pan y amistad, trae luz y un horizonte de esperanza. Pronuncia el nombre de cada uno y devuelve a todos la dignidad. Jesús de Nazaret es el don de Dios para los pobres. En él, todas las promesas se hacen realidad. Para quienes carecen de una casa, de un trabajo, de educación, de alimento, de salud, se abre un nuevo camino al compartir como expresión del reino de Dios. Mateo 5:3. A la obsesión de quienes acumulan riquezas solo para sí, se opone la obstinación de Dios, que en el testimonio de personas de carne y hueso abre el corazón y acoge en su amor. En Cristo estamos llamados, por tanto, también nosotros a hacernos pobres y a convertirnos en refugio para el pobre. La comunidad cristiana no puede permanecer insensible ante tantos que hoy están a la puerta y siguen siendo invisibles para quienes permanecen encerrados en sus propios muros. La iglesia, por su naturaleza, está llamada a ser pobre y refugio para los pobres. No olvidemos el comentario de San Agustín a la parábola del hombre rico y del pobre Lázaro. Cayó el nombre del rico e indicó el del mendigo. Dios cayó el nombre tan pregonado del primero, sin embargo, dio a conocer el del segundo. ¿Qué elegirías? ¿Ser pobre como el uno o ser como el rico? No te dejes engañar. Escucha cuál fue el final de ambos y advierte cuál es la elección equivocada. Sermón 33a, 4 de San Agustín. Como recordé en la exhortación apostólica Dilexi Te, dice el mensaje del Papa, Dios muestra predilección hacia los pobres. A ellos se dirige la palabra de esperanza y de liberación del Señor. Y por eso, aun en la condición de pobreza o debilidad, ya ninguno debe sentirse abandonado. Y la iglesia, si quiere ser de Cristo, debe ser la iglesia de las bienaventuranzas. Una iglesia que hace espacio a los pequeños y camina pobre con los pobres, en un lugar en el que los pobres tienen un sitio privilegiado. Surgen inevitablemente preguntas que en esta décima Jornada Mundial de los Pobres tenemos la urgencia de hacer resonar en nuestra mente y en nuestro corazón. ¿Somos signo de un Dios que es refugio para los pobres? ¿Tenemos conciencia de nuestra pobreza y la preferimos a la riqueza injusta? ¿Llegamos hasta donde se encuentran los pobres experimentando su marginalidad? ¿Escuchamos sus pensamientos y compartimos sus esperanzas? ¿Pronunciamos su nombre con ternura divina? ¿Nuestra caridad reactiva y sostiene en ellos el deseo de justicia y de rescate? Estas y muchas otras preguntas obligan a un examen de conciencia para verificar cuánto estamos todavía llamados a llegar a ser en favor de los pobres y su liberación. Entonces veremos que los pobres se convierten ellos mismos en refugio para otros. La experiencia de la pobreza vuelve particularmente sensibles a una solidaridad renovada ante los desafíos. El amor de Cristo nos hace en efecto partícipes de la vida de amor de Dios. En este sentido, los cristianos están llamados no sólo a buscar refugio en Dios, sino también a hacerse en Él refugio para los demás, sin distinguir entre el que asiste y el que es asistido, entre el que parece dar y el que parece recibir, entre el que se presenta pobre y el que siente la necesidad de ofrecer tiempo, capacidades y ayuda. Somos la iglesia del Señor, una iglesia de pobres, todos preciosos, todos partícipes, cada uno portador de una palabra única de Dios, cada uno es un don para los demás. El octavo centenario de la muerte de San Francisco de Asís nos impulsa a recordar cómo, llegado a Roma como peregrino a la tumba del apóstol Pedro, fue conmovido por la compasión hacia los mendigos. Para comprender y experimentar su sufrimiento, se quitó sus propias vestiduras y las cambió por los vestidos andrajosos de uno de ellos, sentándose a pedir limosna y pasando todo el día entre los pobres con alegría de espíritu. Queremos testimoniar que es posible también hoy experimentar la misma alegría al ponerse en el lugar de los pobres y escucharlos, en vez de solo hablar de ellos. Quien tiene a Dios por refugio es libre de tomar decisiones proféticas que testimonian cómo todo puede ser repensado desde abajo en la humanidad y en la fraternidad, que sólo ellas reparan un mundo herido por la prepotencia. Confío en que esta décima Jornada Mundial de los Pobres pueda construir una etapa significativa para redescubrir el rostro de tantos hermanos y hermanas que buscan refugio en Dios y desean sentirse en casa en nuestras comunidades. Mantengamos viva la obediencia a la palabra de Dios que suscita la conversión del corazón. Que la Virgen María, que en la carne crucificada del Hijo contempló el amor de Dios que colma de bienes a los hambrientos y despide a los ricos con las manos vacías, interceda por nosotros. Estimados oyentes, termino aquí el programa. Gracias por su atención. El mensaje del Papa fue firmado el 13 de junio de 2026.
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0: 25 nos dice: quien come mi cuerpo y bebe mi sangre tiene vida eterna, y yo lo resucitaré el último día. Mi carne es verdadera comida y mi sangre es verdadera bebida.
1: Si hoy escucha su voz, dile sí a Dios.
2: Mi pan de vida eres tú, Señor.
3: Son las 10:34.
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1: Son las 10:54.

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3: No pierdas el tiempo reservando espacio en tu corazón para quien no hace el mínimo esfuerzo por quedarse. Nuestro deber es amar a todo el mundo. Sin embargo, a veces nos aferramos a un amor humano irracional, que más que amor se convierte en necedad, miedo y hasta suplicio. Recordemos que el amor no es un premio. El amor es un regalo. El premio se nos da porque lo hemos ganado. En cambio, el amor se nos da aunque no lo merezcamos. Tristemente, muchos se casan sin amarse, pero sobre todo sin conocerse. Al cabo de un tiempo cambian de opinión por estos errores previos. Por tanto, no son capaces de amar, y menos de quedarse. Muy cierto, tú sí le amas, pero no puedes mendigar un amor que no te corresponde ni fue reservado para ti. Déjalo ir, aunque duela. Pero dolerá más el futuro que te espera si no lo haces ahora. Mil veces un momento de dolor como lo que hace la inyección. Pero es temporal. El bien que nos hace es mayor. La vida sigue. El viento se renueva todos los días. El agua en el río es diferente cada día. ¿Cómo es posible que no renueves tu vida? Eres una obra de Dios. Y Dios no hace basura.
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4: Son las 11:03.

0: ¿Sabes cuál es nuestro amigo, modelo e intercesor?
1: Sí, por supuesto, el santo del día.
2: Hoy, 1 de octubre, la Iglesia con gran júbilo conmemora el nacimiento para el cielo de Santa Teresita del Niño Jesús, en el aniversario de su santa muerte ocurrida el 30 de septiembre de 1897 en Lisieux, Francia, a la edad de 25 años. Nacida en 1873,

1523 en Alençon, Normandía, Francia, fue religiosa carmelita. En 1925, el Papa Pío X le dio el honor de los altares proclamándola santa y en 1927 patrona de las misiones. En 1997, el Papa Juan Pablo II la declaró doctor de la Iglesia. Su cuerpo incorrupto se conserva en un sarcófago de cristal en la Basílica de Santa Teresa en Lisieux, a donde hoy acuden cientos de miles de peregrinos. Unidos, pues, a todos ellos y a cuantos con corazón de niño hacen un camino de santidad, brindemos nuestro devoto aplauso a Santa Teresita del Niño Jesús.

0: Querida Teresita, recordar tu vida es ver a la gran mística que desde muy pequeña tuvo el gran deseo de ser religiosa carmelita. Cuando cumples 15 años, haces realidad el sueño de tu vida y eres admitida en el convento. Pero constatas que la vida de religiosa no era nada fácil. Las hermanas no comprendían ni aceptaban tu personalidad. El permiso especial que tenías para acercarte diariamente a la comunión, en virtud de una experiencia particular, era interpretado como soberbia y presunción. No se daban cuenta de la batalla interna que sostenías. Externamente, parecías tranquila y con gran control de ti misma, ya que no asomaba la angustia que te acompañó toda la vida. Con frecuencia, te atormentaba la idea de que Dios te había abandonado, y a veces estabas convencida de estar destinada a la condenación y a la perdición eterna. Ofrecías estos sufrimientos interiores, a los que se añaden después enfermedades, como la tuberculosis, por la salvación de los pecadores del mundo. Tu palabra clave era: todo es gracia. A los 22 años, eres nombrada maestra de novicias y te ordenan poner por escrito tus experiencias espirituales. Surge así la historia de un alma, hermoso escrito en donde expones tu doctrina sobre la infancia espiritual que te hará famosa. Santa Teresita del Niño Jesús, nunca olvidaremos tu imagen de niña delante de Dios, a quien siempre viste como padre.
1: Son las 11:17.

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1: Nunca traiciones la confianza de las personas, porque si se va, no vuelve. La clave está en ¿te gustaría que te traicionen? Un principio dice, no hagas a otro lo que no te gustaría para ti. Cuando se nos da confianza es porque las personas han visto algo especial en nosotros, dignos de ser merecedores de esa confianza. Lamentablemente, muchas veces, eso es solo superficial. Por encima, apariencias. Lo que la gente ve, pero nuestro interior es otra cosa. No hay coherencia, no coincide con lo externo. Por tanto, hagámonos dignos de lo que la gente ve en nosotros. Mejor dicho, de lo que Dios ha hecho en nosotros y que nosotros mismos desconocemos muchas veces. Una traición es tan dolorosa como un duelo. A Jesucristo le dolieron los clavos en sus manos, en sus pies, pero más que los clavos, le dolió la traición de sus amigos, el abandono. Sin embargo, los amó, los perdonó y los aceptó tal y como eran. Pero recuerda que a la gente que traicionas no son Jesús, no son Dios, y no siempre perdonan, ni vuelven, aunque lo ideal sería que también lo imitaran. Hagamos estos cambios en nuestra vida. Podemos hacerlo. Somos obra de Dios, y Dios no hace basura.
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Tú eres el pan vivo bajado del cielo, Jesús. Aquí estamos, Señor. Quédate con nosotros. No pases de largo.

0: Santo.
1: Dios te salve María, llena eres de gracia. El Señor está contigo. Bendita eres entre todas las mujeres y bendito es el fruto de tu vientre, Jesús.
2: Santa María, Madre de Dios, ruega por nosotros pecadores, ahora y en la hora de nuestra muerte. Amén.

0: Dios te salve María, llena eres de gracia. El Señor está contigo. Bendita eres entre todas las mujeres y bendito es el fruto de tu vientre Jesús.
1: Santa María, Madre de Dios, ruega por nosotros pecadores, ahora y en la hora de nuestra muerte. Amén.
2: Y el Verbo se hizo hombre y habitó entre nosotros.
0: Dios te salve María, llena eres de gracia. El Señor está contigo. Bendita eres entre todas las mujeres y bendito es el fruto de tu vientre Jesús.
1: Santa María, Madre de Dios, ruega por nosotros pecadores, ahora y en la hora de nuestra muerte. Amén.

0: Son las 12 con 11 minutos.
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2: No veas hacia atrás y te preguntes ¿por qué? Mejor mira hacia adelante y pregúntate ¿por qué no? No creo en las personas que viven de su pasado, más cuando ese pasado ha sido dañado por ciertos actos que no debimos hacer. Creo en el hombre y en la mujer que levantan la cara ante la adversidad y viven el presente como si hubiesen salido de un curso intensivo de preparación en ese pasado. Porque, en efecto, eso es. El pasado te preparó para el presente. Mira tus errores, evalúalos, corrige y escribe una nueva edición de tu vida. La vida es tan generosa que a veces te repite los momentos para ver si en una segunda oportunidad, en una segunda versión, aprendiste la lección. Nada hay nuevo en la faz de la tierra que no haya ocurrido antes. Confrontar con Eclesiastés 1:9. Imagínate pues esto. Un león no se preocupa por un perro que le ladre. Al contrario, si es posible, se lo devora. Así debemos ser nosotros, que no nos asuste un problema que no llega ni siquiera perro. Todos tenemos problemas, y cuando comparas tu problema con el de otro, te darás cuenta que el tuyo no es ni siquiera un cachorrito. ¿Qué te pasa? Eres hijo de un rey, hija de un rey. Eres un príncipe, una princesa, porque Dios no hace basura.
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0: ¿Sabes cuál es nuestro amigo, modelo e intercesor?
1: Sí, por supuesto, el santo del día.
2: Hoy, 1 de octubre, la Iglesia con gran júbilo conmemora el nacimiento para el cielo de Santa Teresita del Niño Jesús, en el aniversario de su santa muerte ocurrida el 30 de septiembre de 1897 en Lisieux, Francia, a la edad de 25 años. Nacida en 1873 en Alençon, Normandía, Francia, fue religiosa carmelita. En 1925, el Papa Pío X le dio el honor de los altares proclamándola santa y, en 1927, patrona de las misiones. En 1997, el Papa Juan Pablo II la declaró doctor de la Iglesia. Su cuerpo incorrupto se conserva en un sarcófago de cristal en la Basílica de Santa Teresa, en Lisieux, a donde hoy acuden cientos de miles de peregrinos. Unidos, pues, a todos ellos y a cuantos con corazón de niño hacen un camino de santidad, brindemos nuestro devoto aplauso a Santa Teresita del Niño Jesús.

Querida Teresita, recordar tu vida es ver a la gran mística que desde muy pequeña tuvo el gran deseo de ser religiosa carmelita. Cuando cumples 15 años, haces realidad el sueño de tu vida y eres admitida en el convento. Pero constatas que la vida de religiosa no era nada fácil. Las hermanas no comprendían ni aceptaban tu personalidad. El permiso especial que tenías para acercarte diariamente a la comunión, en virtud de una experiencia particular, era interpretado como soberbia y presunción. No se daban cuenta de la batalla interna que sostenías. Externamente, parecías tranquila y con gran control de ti misma, ya que no asomaba la angustia que te acompañó toda la vida. Con frecuencia, te atormentaba la idea de que Dios te había abandonado, y a veces estabas convencida de estar destinada a la condenación y a la perdición eterna. Ofrecías estos sufrimientos interiores, a los que se añaden después enfermedades, como la tuberculosis, por la salvación de los pecadores del mundo. Tu palabra clave era: todo es gracia. A los 22 años, eres nombrada maestra de novicias y te ordenan poner por escrito tus experiencias espirituales. Surge así la historia de un alma, hermoso escrito en donde expones tu doctrina sobre la infancia espiritual que te hará famosa. Santa Teresita del Niño Jesús, nunca olvidaremos tu imagen de niña delante de Dios, a quien siempre viste como padre.

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2: Son las 12 y 31 minutos.

0: El ser humilde no es sinónimo de pobreza material. Más bien, es el conocimiento de Dios y de la dignidad humana. La humildad es una virtud necesaria para construir un mundo de paz. Con humildad, esforcémonos por ser felices y hacer felices a los demás.
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3: Muchas veces estamos más limitados por la actitud que por la falta de oportunidades. En la vida todos tenemos oportunidades, pero no todos sabemos aprovecharlas. Y no es precisamente por falta de capacidad, sino algo más fuerte, por falta de actitud. No confundamos esto con aptitud, porque aptos podemos estar, pero nuestra actitud anda por los suelos. Curiosamente, hay gente que ha tenido más éxito por la actitud que se le observa que por la capacidad que posee. Las ganas de aprender, el entusiasmo en lo que se hace, en lo que se cree, muchas veces supera su verdadera capacidad y le dan la oportunidad que tanto deseaba. Ustedes y yo conocemos gente de escasos recursos que ha llegado tan alto a pesar de sus limitantes y condición social que le impedía escalar. Si sigues ahí sentado esperando la oportunidad sin mostrar ni la menor actitud, difícilmente llegarás a donde quieres. La próxima vez que la oportunidad se te aproxime, lánzate y aprende en el camino lo que te falta lo más pronto posible. Lo puedes hacer. Eres una obra de Dios y Dios no hace basura.
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4: Es la 1:04.

0: ¿Sabes cuál es nuestro amigo, modelo e intercesor?
1: Sí, por supuesto, el santo del día.
2: Hoy, 1 de octubre, la iglesia con gran júbilo conmemora el nacimiento para el cielo de Santa Teresita del Niño Jesús, en el aniversario de su santa muerte ocurrida el 30 de septiembre de 1897 en Lisieux, Francia, a la edad de 25 años. Nacida en 1873 en Alençon, Normandía, Francia, fue religiosa carmelita. En 1925, el Papa Pío X le dio el honor de los altares proclamándola santa y en 1927 patrona de las misiones. En 1997, el Papa Juan Pablo II la declaró doctor de la Iglesia. Su cuerpo incorrupto se conserva en un sarcófago de cristal en la Basílica de Santa Teresa en Lisieux, a donde hoy acuden cientos de miles de peregrinos. Unidos, pues, a todos ellos y a cuantos con corazón de niño hacen un camino de santidad, brindemos nuestro devoto aplauso a Santa Teresita del Niño Jesús.

0: Querida Teresita, recordar tu vida es ver a la gran mística que desde muy pequeña tuvo el gran deseo de ser religiosa carmelita. Cuando cumples 15 años, haces realidad el sueño de tu vida y eres admitida en el convento. Pero constatas que la vida de religiosa no era nada fácil. Las hermanas no comprendían ni aceptaban tu personalidad. El permiso especial que tenías para acercarte diariamente a la comunión, en virtud de una experiencia particular, era interpretado como soberbia y presunción. No se daban cuenta de la batalla interna que sostenías. Externamente, parecías tranquila y con gran control de ti misma, ya que no asomaba la angustia que te acompañó toda la vida. Con frecuencia, te atormentaba la idea de que Dios te había abandonado, y a veces estabas convencida de estar destinada a la condenación y a la perdición eterna. Ofrecías estos sufrimientos interiores, a los que se añaden después enfermedades, como la tuberculosis, por la salvación de los pecadores del mundo. Tu palabra clave era: todo es gracia. A los 22 años, eres nombrada maestra de novicias y te ordenan poner por escrito tus experiencias espirituales. Surge así la historia de un alma, hermoso escrito en donde expones tu doctrina sobre la infancia espiritual que te hará famosa. Santa Teresita del Niño Jesús, nunca olvidaremos tu imagen de niña delante de Dios, a quien siempre viste como padre.
1: Es la 1:18.
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1: Ser profesional significa no reírse cuando se quiere y saber reírse cuando no se desea. Este es un tema muy complicado porque lo natural es que no ocultes tus sentimientos y expresiones cuando se te antoje, pero a veces puedes dañar a los demás con esto. No siempre la gente está apta para recibir una acción contraria a lo que le está pasando. Por ejemplo, alguien que se cae y los demás solo se ríen y no le ayudan a levantarse. O se le acaba de morir su hermano y los demás están en otra sintonía. ¡Qué feo eso! Creo que aquí vale mucho la prudencia que se adquiere, no solo en el ámbito profesional, sino en la experiencia de vida. Personalmente conozco muchos profesionales que les falta esa discreción y sabiduría al hablar y actuar. La asertividad es una virtud que todos deberíamos cultivar, con mayor énfasis los profesionales que nos dedicamos a ser guías e instructores de los demás. Ser fuertes en la adversidad y humildes ante el triunfo y el elogio, para mostrar el camino auténtico a nuestros seguidores. Somos cabeza del puesto que tenemos, y cuando la cabeza tiembla, todos los demás miembros tiemblan. Pero cuando la cabeza se ve estable, le da seguridad al conglomerado. Todos nos están viendo, por tanto, hagamos nuestro mejor papel. Podemos hacerlo, somos obra de Dios, hijos de Dios, y Dios no hace basura.
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6: 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Bienvenidas, bienvenidos. Amigas y amigos oyentes, desde este programa Voces con el Pueblo les hago llegar el saludo de los hermanos presbíteros Víctor Ruano, Toribio Pineda, Edgar del Cid y de quien les habla Padre Rigoberto Pérez. Este programa es producido para el grupo radial ECA desde la plataforma de periodismo digital y difundido por varias plataformas de redes sociales con el apoyo del Padre Leonel Barahona y de nuestro hermano periodista Carlos Benkeichin. El Papa León XIV ya ha publicado el mensaje de la Jornada Mundial de los Pobres, instituida por el Papa Francisco. Yo traigo a este programa el mensaje de la 10ª Jornada Mundial de los Pobres. Ya nos daremos cuenta que no es un mensaje para resignarse ni para lamentarse, tampoco para hacer sentir menos a quienes carecen de los bienes de esta tierra, sino para remover la conciencia de quienes endurecidos han creado y siguen creando y sosteniendo sistemas que impiden a muchos acceder a los bienes de la tierra creados por Dios para todo ser viviente y en particular para los seres humanos, para que podamos vivir con dignidad. Y el Papa inicia con un título tomado del Salmo 14:6: El Señor es el refugio del pobre. El Papa dice que el Señor es el refugio del pobre. Las palabras del salmista, dice el Papa, sugieren el camino que estamos llamados a recorrer. Una vez más es necesario volver a la palabra de Dios para verificar la importancia que los pobres tienen en la vida de la Iglesia, dice el mensaje. La expresión del Salmo se convierte en criterio de juicio para la existencia cristiana porque revela el rostro de Dios y reconoce la pobreza humana. En efecto, en un momento histórico dramático como fue la destrucción del Templo de Jerusalén, el pueblo se sintió privado de la presencia de Dios y experimentó una miseria material y moral sin precedentes. Esta palabra se la presenta a cada generación en toda su actualidad. Desde el principio muestra la contradicción en la que a menudo se cae todavía hoy. La primera constatación es esta. Dice el necio para sí, no hay Dios. Se han corrompido cometiendo execraciones, no hay quien obre bien. Esto pone de relieve el contraste entre quienes se comportan con sabiduría y quienes en cambio arrastran su vida como si no hubiera nada por encima de ellos. Se observa, lamentablemente, cuán difundida está también en nuestros días una injusticia social que brota de la corrupción arrogante, tan deplorable como discriminatoria, la pérdida del sentido de la trascendencia en la vida cotidiana, ya no es tanto una negación teórica de la existencia de Dios, más bien se manifiesta en la falta de consideración de su bondad y misericordia para la construcción de la justicia personal y social. Los primeros en sufrir sus consecuencias son los pobres, que no por casualidad aumentan en muchas sociedades. La ausencia de Dios coloca a las personas ya no unas junto a otras en el respeto recíproco, sino unas por debajo de otras, el signo del dominio y del sometimiento. Así se exhibe una lógica descentralizadora de prevaricación y de descarte que margina y humilla. En esta condición se encuentran no solo personas individuales, sino pueblos enteros. Las palabras del Salmo resuenan todavía llenas de verdad. Devoran a mi pueblo como pan. Salmo 14:4. El grito de justicia de los pobres hoy es acallado mediante múltiples técnicas, dice el mensaje, cada vez más sutiles, hasta dejar sin voz todo esfuerzo suyo por hacer oír sus peticiones. El ambiente digital radicaliza el prejuicio hacia ellos y aumenta la cortina de indiferencia que rodea sus causas. Al pobre no le queda más que gritar hacia Dios, Salmo 34:7, y hacer llegar a él su lamento con la certeza de ser escuchado, porque Dios es fiel y rico en misericordia. Quienes están oprimidos, humillados e indefensos crecen también hoy en la certeza de tener que abandonarse a Dios, cargados de confianza y de espera. En este abandono total vuelve a florecer el sentido de la propia dignidad. Se reconocen hermanas y hermanos con quienes organizar sus sueños, y la esperanza se convierte silenciosamente en realidad. Refugiarse en Dios equivale a encontrar la protección verdadera y segura, aquella que los poderosos no pueden garantizar y prefieren negar. El pobre, sin embargo, sabe reconocer más que otros lo esencial, porque vive de lo esencial, más semejante a Cristo que todos. Reconoce a Dios como su propio refugio, incluso cuando las circunstancias parecen desmentirlo, y está colmado de esperanza por su justicia, que no tarda en manifestarse. En la noche del abandono y de la soledad, el pobre habita al amparo del Altísimo. Salmo 91:1. Quienes están afligidos, quienes sufren injusticia y son ofendidos, quienes padecen sufrimiento y dolor, quienes están solos y privados del sentido de la vida, pueden encontrar consuelo y nueva motivación junto al Señor. Ser refugio no es solo una promesa, sino que se convierte en realidad en la persona de Jesucristo. Dios pone su morada entre nosotros con la encarnación del Hijo, que hace concreto y visible el refugio esperado. Jesucristo es realmente el refugio de Dios para los pobres. Por su obediencia al Padre, desciende hasta el punto más bajo, donde se encuentran los últimos. Sale al encuentro de todos y a cada uno ofrece refugio seguro. Vengan a mí todos los que estén cansados y agobiados, y yo los aliviaré. Mateo 11:28. En Jesús, Dios no solo protege, sino que comparte la pobreza humana hasta la cruz. Los pobres de nuestros días son los olvidados y los marginados, despojados de una palabra y de un rostro, además del pan. Que ellos puedan encontrar al Hijo de Dios, que se hace prójimo de todos sin descuidar a nadie. Que lo encuentren ante todo en quienes se dicen cristianos. En la iglesia, su cuerpo es Jesús, quien ofrece pan y amistad, trae luz y un horizonte de esperanza. Pronuncia el nombre de cada uno y devuelve a todos la dignidad. Jesús de Nazaret es el don de Dios para los pobres. En él, todas las promesas se hacen realidad. Para quienes carecen de una casa, de un trabajo, de educación, de alimento, de salud, se abre un nuevo camino al compartir como expresión del reino de Dios. Mateo 5:3. A la obsesión de quienes acumulan riquezas solo para sí, se opone la obstinación de Dios, que en el testimonio de personas de carne y hueso abre el corazón y acoge en su amor. En Cristo estamos llamados, por tanto, también nosotros a hacernos pobres y a convertirnos en refugio para el pobre. La comunidad cristiana no puede permanecer insensible ante tantos que hoy están a la puerta y siguen siendo invisibles para quienes permanecen encerrados en sus propios muros. La iglesia, por su naturaleza, está llamada a ser pobre y refugio para los pobres. No olvidemos el comentario de San Agustín a la parábola del hombre rico y del pobre Lázaro. Cayó el nombre del rico e indicó el del mendigo. Dios cayó el nombre tan pregonado del primero, sin embargo, dio a conocer el del segundo. ¿Qué elegirías? ¿Ser pobre como el uno o ser como el rico? No te dejes engañar. Escucha cuál fue el final de ambos y advierte cuál es la elección equivocada. Sermón 33a 4 de San Agustín. Como recordé en la exhortación apostólica Dilexit Te, dice el mensaje del Papa, Dios muestra predilección hacia los pobres. A ellos se dirige la palabra de esperanza y de liberación del Señor. Y por eso, aun en la condición de pobreza o debilidad, ya ninguno debe sentirse abandonado. Y la iglesia, si quiere ser de Cristo, debe ser la iglesia de las bienaventuranzas. Una iglesia que hace espacio a los pequeños y camina pobre con los pobres, en un lugar en el que los pobres tienen un sitio privilegiado. Surgen inevitablemente preguntas que en esta décima Jornada Mundial de los Pobres tenemos la urgencia de hacer resonar en nuestra mente y en nuestro corazón. ¿Somos signo de un Dios que es refugio para los pobres? ¿Tenemos conciencia de nuestra pobreza y la preferimos a la riqueza injusta? ¿Llegamos hasta donde se encuentran los pobres experimentando su marginalidad? ¿Escuchamos sus pensamientos y compartimos sus esperanzas? ¿Pronunciamos su nombre con ternura divina? ¿Nuestra caridad reactiva y sostiene en ellos el deseo de justicia y de rescate? Estas y muchas otras preguntas obligan a un examen de conciencia para verificar cuánto estamos todavía llamados a llegar a ser en favor de los pobres y su liberación. Entonces veremos que los pobres se convierten ellos mismos en refugio para otros. La experiencia de la pobreza vuelve particularmente sensibles a una solidaridad renovada ante los desafíos. El amor de Cristo nos hace en efecto partícipes de la vida de amor de Dios. En este sentido, los cristianos están llamados no sólo a buscar refugio en Dios, sino también a hacerse en Él refugio para los demás, sin distinguir entre el que asiste y el que es asistido, entre el que parece dar y el que parece recibir, entre el que se presenta pobre y el que siente la necesidad de ofrecer tiempo, capacidades y ayuda. Somos la iglesia del Señor, una iglesia de pobres, todos preciosos, todos partícipes, cada uno portador de una palabra única de Dios, cada uno es un don para los demás. El octavo centenario de la muerte de San Francisco de Asís nos impulsa a recordar cómo, llegado a Roma como peregrino a la tumba del apóstol Pedro, fue conmovido por la compasión hacia los mendigos. Para comprender y experimentar su sufrimiento, se quitó sus propias vestiduras y las cambió por los vestidos andrajosos de uno de ellos, sentándose a pedir limosna y pasando todo el día entre los pobres con alegría de espíritu. Queremos testimoniar que es posible también hoy experimentar la misma alegría al ponerse en el lugar de los pobres y escucharlos, en vez de solo hablar de ellos. Quien tiene a Dios por refugio es libre de tomar decisiones proféticas que testimonian cómo todo puede ser repensado desde abajo en la humanidad y en la fraternidad, que sólo ellas reparan un mundo herido por la prepotencia. Confío en que esta décima Jornada Mundial de los Pobres pueda construir una etapa significativa para redescubrir el rostro de tantos hermanos y hermanas que buscan refugio en Dios y desean sentirse en casa en nuestras comunidades. Mantengamos viva la obediencia a la palabra de Dios que suscita la conversión del corazón. Que la Virgen María, que en la carne crucificada del Hijo contempló el amor de Dios que colma de bienes a los hambrientos y despide a los ricos con las manos vacías, interceda por nosotros. Estimados oyentes, termino aquí el programa. Gracias por su atención. El mensaje del Papa fue firmado el 13 de junio de 2026.
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12: En San Juan 6:54 al 55 nos dice: quien come mi cuerpo y bebe mi sangre tiene vida eterna, y yo lo resucitaré el último día. Mi carne es verdadera comida y mi sangre es verdadera bebida.
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1: Es la 1:46.
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1: Son las 2:07.

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3: No pierdas el tiempo reservando espacio en tu corazón para quien no hace el mínimo esfuerzo por quedarse. Nuestro deber es amar a todo el mundo. Sin embargo, a veces nos aferramos a un amor humano irracional, que más que amor se convierte en necedad, miedo y hasta suplicio. Recordemos que el amor no es un premio. El amor es un regalo. El premio se nos da porque lo hemos ganado. En cambio, el amor se nos da aunque no lo merezcamos. Tristemente, muchos se casan sin amarse, pero sobre todo sin conocerse. Al cabo de un tiempo cambian de opinión por estos errores previos. Por tanto, no son capaces de amar, y menos de quedarse. Muy cierto, tú sí le amas, pero no puedes mendigar un amor que no te corresponde ni fue reservado para ti. Déjalo ir, aunque duela. Pero dolerá más el futuro que te espera si no lo haces ahora. Mil veces un momento de dolor como lo que hace la inyección. Pero es temporal. El bien que nos hace es mayor. La vida sigue. El viento se renueva todos los días. El agua en el río es diferente cada día. ¿Cómo es posible que no renueves tu vida? Eres una obra de Dios. Y Dios no hace basura.
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4: Son las 2:16.

0: ¿Sabes cuál es nuestro amigo, modelo e intercesor?
1: Sí, por supuesto, el santo del día.
2: Hoy, 1 de octubre, la iglesia con gran júbilo conmemora el nacimiento para el cielo de Santa Teresita del Niño Jesús, en el aniversario de su santa muerte ocurrida el 30 de septiembre de 1897 en Lisieux, Francia, a la edad de 25 años. Nacida en 1873 en Alençon, Normandía, Francia, fue religiosa carmelita. En 1925, el Papa Pío X le dio el honor de los altares proclamándola santa y en 1927 patrona de las misiones. En 1997, el Papa Juan Pablo II la declaró doctor de la Iglesia. Su cuerpo incorrupto se conserva en un sarcófago de cristal en la Basílica de Santa Teresa, en Lisieux, a donde hoy acuden cientos de miles de peregrinos. Unidos, pues, a todos ellos y a cuantos con corazón de niño hacen un camino de santidad, brindemos nuestro devoto aplauso a Santa Teresita del Niño Jesús.

0: Querida Teresita, recordar tu vida es ver a la gran mística que desde muy pequeña tuvo el gran deseo de ser religiosa carmelita. Cuando cumples 15 años, haces realidad el sueño de tu vida y eres admitida en el convento. Pero constatas que la vida de religiosa no era nada fácil. Las hermanas no comprendían ni aceptaban tu personalidad. El permiso especial que tenías para acercarte diariamente a la comunión, en virtud de una experiencia particular, era interpretado como soberbia y presunción. No se daban cuenta de la batalla interna que sostenías. Externamente, parecías tranquila y con gran control de ti misma, ya que no asomaba la angustia que te acompañó toda la vida. Con frecuencia, te atormentaba la idea de que Dios te había abandonado, y a veces estabas convencida de estar destinada a la condenación y a la perdición eterna. Ofrecías estos sufrimientos interiores, a los que se añaden después enfermedades, como la tuberculosis, por la salvación de los pecadores del mundo. Tu palabra clave era: todo es gracia. A los 22 años, eres nombrada maestra de novicias y te ordenan poner por escrito tus experiencias espirituales. Surge así la historia de un alma, hermoso escrito en donde expones tu doctrina sobre la infancia espiritual que te hará famosa. Santa Teresita del Niño Jesús, nunca olvidaremos tu imagen de niña delante de Dios, a quien siempre viste como padre.
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2: Son las 2:31.

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1: Nunca traiciones la confianza de las personas, porque si se va, no vuelve. La clave está en ¿te gustaría que te traicionen? Un principio dice, no hagas a otro lo que no te gustaría para ti. Cuando se nos da confianza es porque las personas han visto algo especial en nosotros, dignos de ser merecedores de esa confianza. Lamentablemente, muchas veces, eso es solo superficial. Por encima, apariencias. Lo que la gente ve, pero nuestro interior es otra cosa. No hay coherencia, no coincide con lo externo. Por tanto, hagámonos dignos de lo que la gente ve en nosotros, mejor dicho, de lo que Dios ha hecho en nosotros, y que nosotros mismos desconocemos muchas veces. Una traición es tan dolorosa como un duelo. A Jesucristo le dolieron los clavos en sus manos, en sus pies, pero más que los clavos, le dolió la traición de sus amigos, el abandono. Sin embargo, los amó, los perdonó y los aceptó tal y como eran. Pero recuerda que a la gente que traicionas no son Jesús, no son Dios, y no siempre perdonan, ni vuelven, aunque lo ideal sería que también lo imitaran. Hagamos estos cambios en nuestra vida. Podemos hacerlo. Somos obra de Dios, y Dios no hace basura.
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Padre nuestro que estás en el cielo, santificado sea tu nombre. Venga a nosotros tu reino. Hágase tu voluntad en la tierra como en el cielo.

Padre Todopoderoso, Creador del cielo y de la tierra. Creo en Jesucristo, su único Hijo, nuestro Señor, que fue concebido por obra y gracia del Espíritu Santo. Nació de Santa María Virgen, padeció bajo el poder de Poncio Pilato, fue crucificado, muerto y sepultado. Descendió a los infiernos, al tercer día resucitó de entre los muertos, subió a los cielos y está sentado a la derecha de Dios Padre Todopoderoso. Y desde allí ha de venir a juzgar a los vivos y a los muertos. Creo en el Espíritu Santo, en la Santa Iglesia Católica, la comunión de los santos, el perdón de los pecados, la resurrección de la carne y la vida eterna. Amén.

Santo Dios, Santo fuerte, Santo inmortal, ten piedad de nosotros y del mundo entero. Santo Dios, Santo fuerte, Santo inmortal, ten piedad de nosotros y del mundo entero. Santo Dios, Santo fuerte, Santo inmortal, ten piedad de nosotros y del mundo entero.

en quien la misericordia es infinita y el tesoro de compasión inagotable. Vuelve a nosotros tu bondadosa mirada y aumenta tu misericordia en nosotros, para que en los momentos difíciles no nos desalentemos ni nos desesperemos, sino que con la máxima confianza nos sometamos a tu santa voluntad, que es el amor y la misericordia misma.

Dios misericordioso. Tu bondad es infinita y los tesoros de tu gracia son inagotables. Me abandono a tu misericordia, que sobrepasa todas tus obras. Me consagro enteramente a ti, para vivir bajo los rayos de tu gracia y de tu amor, que brotaron de tu corazón traspasado en la cruz. Quiero dar a conocer tu misericordia por medio de las obras de misericordia corporales y espirituales, especialmente con los pecadores, consolando y asistiendo a los pobres, a los afligidos y enfermos. Mas tú me protegerás como cosa tuya, pues todo lo temo de mi debilidad y todo lo espero de tu misericordia. Que toda la humanidad comprenda el abismo insondable de tu misericordia, a fin de que poniendo toda su esperanza en ella,

Tú eres el pan vivo bajado del cielo, Jesús. Aquí estamos, Señor. Quédate con nosotros.

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1: Son las 3:49. 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
2: No veas hacia atrás y te preguntes ¿por qué? Mejor mira hacia adelante y pregúntate ¿por qué no? No creo en las personas que viven de su pasado, más cuando ese pasado ha sido dañado por ciertos actos que no debimos hacer. Creo en el hombre y en la mujer que levantan la cara ante la adversidad y viven el presente como si hubiesen salido de un curso intensivo de preparación en ese pasado. Porque, en efecto, eso es. El pasado te preparó para el presente. Mira tus errores. Evalúa.

0: Un rey, hija de un rey, eres un príncipe, una princesa, porque Dios no hace basura.
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0: ¿Sabes cuál es nuestro amigo, modelo e intercesor?
1: Sí, por supuesto, el santo del día.
2: Hoy, 1 de octubre, la iglesia con gran júbilo conmemora el nacimiento para el cielo de Santa Teresita del Niño Jesús, en el aniversario de su santa muerte ocurrida el 30 de septiembre de 1897 en Lisieux, Francia, a la edad de 25 años. Nacida en 1873 en Alençon, Normandía, Francia, fue religiosa carmelita. En 1925, el Papa Pío X le dio el honor de los altares proclamándola santa y, en 1927, patrona de las misiones. En 1997, el Papa Juan Pablo II la declaró doctor de la Iglesia. Su cuerpo incorrupto se conserva en un sarcófago de cristal en la Basílica de Santa Teresa, en Lisieux, a donde hoy acuden cientos de miles de peregrinos. Unidos, pues, a todos ellos y a cuantos con corazón de niño hacen un camino de santidad, brindemos nuestro devoto aplauso a Santa Teresita del Niño Jesús.

0: Querida Teresita, recordar tu vida es ver a la gran mística que desde muy pequeña tuvo el gran deseo de ser religiosa carmelita. Cuando cumples 15 años, haces realidad el sueño de tu vida y eres admitida en el convento. Pero constatas que la vida de religiosa no era nada fácil. Las hermanas no comprendían ni aceptaban tu personalidad. El permiso especial que tenías para acercarte diariamente a la comunión, en virtud de una experiencia particular, era interpretado como soberbia y presunción. No se daban cuenta de la batalla interna que sostenías. Externamente, parecías tranquila y con gran control de ti misma, ya que no asomaba la angustia que te acompañó toda la vida. Con frecuencia, te atormentaba la idea de que Dios te había abandonado, y a veces estabas convencida de estar destinada a la condenación y a la perdición eterna. Ofrecías estos sufrimientos interiores, a los que se añaden después enfermedades, como la tuberculosis, por la salvación de los pecadores del mundo. Tu palabra clave era: todo es gracia. A los 22 años, eres nombrada maestra de novicias y te ordenan poner por escrito tus experiencias espirituales. Surge así la historia de un alma, hermoso escrito en donde expones tu doctrina sobre la infancia espiritual que te hará famosa. Santa Teresita del Niño Jesús, nunca olvidaremos tu imagen de niña delante de Dios, a quien siempre viste como padre.
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Buenas tardes, queridos hermanos. Ya cuando estés en el aire, la frecuencia 106.9. Temprano no tenemos señal desde la torre porque se ha quemado otra vez el transmisor. No sé si fue por el rayo o se fue o por la luz. Pero gracias a Dios tenemos acá uno. Tenemos repuesto para eso, por eso estamos delante. Si no, no sé qué hasta qué día. Porque cuando se va en la capital, regresa tarde, 15 días o 20 días o un mes. Gracias a Dios tenemos un repuesto acá. Por eso estamos en el aire en esta tarde. Entonces, bendiciones para cada uno de ustedes. Ya está con ustedes el programa Bandeo Shinhon. A través de Radio Tancaj, la voz de pueblo. Este jueves 1 de octubre del año 2026. Ya son las 4 con 11 minutos. Vamos a escuchar otro canto. 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Vamos a escuchar este canto.

0: Muy buenas tardes a toda nuestra amable audiencia de Radio Utancá. Muy buenas tardes, querida familia, hermanos y hermanas. Una alegría, una gran bendición poderles saludar a través de la radio, a través de 106.9 FM, la voz de la Iglesia Católica en Petén. Pues agradeciendo a Dios en primer lugar por esta bendición de ya estar nuevamente en sus hogares. Esperamos que ahí nos puedan reportar la señal, ¿verdad?, donde nos sintonizan. Estamos teniendo bien, pues ya activando otro aparato porque el que tenía no se dañó, se quemó. Ayer pues hubo una tormenta eléctrica acá en nuestro municipio de Poptún. Se tuvo la lluvia, se suspendió la energía eléctrica, ¿verdad?, en nuestro municipio. Y pues ya luego para hoy pues activar el equipo, pues ya no funcionó el aparato que teníamos, el transmisor. Por lo tanto pues se procedió a hacer el cambio a otro transmisor, que gracias a Dios pues tenemos otro acá, ¿verdad?, para cualquier emergencia. Entonces de esta manera pues estamos informando a cada uno de ustedes. Un cordial saludo a nombre de su servidor Carlos Feliciano Zaituno Vázquez. Agradezco acá a Marcos, que ya está en el programa Bantio Xinko, que acompañamos a ustedes en esta hora de la tarde, ¿verdad?, de 4 a 5 y media de la tarde, de lunes a viernes. Y pues agradezco también el apoyo técnico, también del apoyo acá de nuestro compañero de labores, Juan Alfredo Choc, que nos está apoyando también acá en lo que es la torre, y por lo cual pues se hizo el procedimiento, ¿verdad?, a este trabajo técnico, y ya estar nuevamente con ustedes, bendito sea Dios, pues ya se está funcionando, ¿verdad?, a través de ahí pues del FM. Así que muy agradecidos con cada uno de ustedes, gracias por la comprensión. Seguramente ustedes estaban ahí monitoreando hoy durante pues la mañana y parte de la tarde que Utancá no estaba al aire, pero era por esta razón, ¿verdad? Pero bendito sea Dios, ahí pues estamos ya con ustedes. Agradecemos ahí su sintonía, su buen cariño y también sus palabras de ánimo, sus oraciones por la radio. Dios les bendiga a cada uno de ustedes. También quiero compartir pues nuestras muestras de condolencias a la familia Gutiérrez Sud por el sensible fallecimiento de nuestro querido hermano Enrique Gutiérrez. Él falleció el día de ayer a eso de las 11 de la mañana allá en la ciudad capital. Nos ha informado la familia que ya el cuerpo ya lo trajeron, ¿verdad?, acá en Poptún. Ya está en lo que fue su casa de habitación acá por el Rastro, acá el barrio el Rastro, acá por las Victorias, ahí abajito del pie donde está también la torre de transmisión de la radio. Pues ahí pues está siendo velado el cuerpo de nuestro hermano Enrique, que con mucho cariño, ¿verdad?, muchos hermanos y nosotros se le mencionábamos y le recordamos siempre como el hermano Quique, sobre todo en las prédicas que él nos acompañó por muchos años, ¿verdad?, en el programa Luz y Vida, de 6 a 7 de la mañana, en otros programas, en actividades de la radio, aniversarios, en también de los fin de año, ¿verdad?, en Navidad, Año Nuevo. Nuestro hermano pues nos ha acompañado y nos estuvo acompañando siempre acá, aquí en Cabina 2, donde yo me encuentro, llevando las alabanzas con su guitarra, predicando la palabra del Señor. Así es de que pues el Señor lo ha llamado a su presencia. Agradecer a los hermanos y hermanas que estuvieron orando por él, lo visitaron, estuvieron pendientes de nuestro hermano Enrique, y pues ahora pues también nos corresponde, ¿verdad?, acompañar a la familia doliente, acompañar a nuestra hermana Gregoria Sudpar, a la familia Sudpar. Nuestras condolencias a toda la familia y a sus hijos, sus hijas, a toda la familia allá en Barrio El Rastro. Así es de que le invitamos a que hoy nos pueda acompañar también, ¿verdad? Están comentando ahí el hermano Alejandro que ya en hora de la noche hoy pues se tendrá ahí pues parte de la palabra de Dios. Así es que le invitamos a ustedes, hermanos y hermanas, a poder pues ir a acompañar acá a los amistades y vecinos, a la familia Gutiérrez Sud, a la familia Sudpar y demás familia, por el sensible fallecimiento de nuestro querido hermano Enrique Gutiérrez. según tenía información, que mañana será el sepelio, pero de ello le estaremos informando más adelante a qué horas va a realizar, para que usted se pueda dar un su tiempo, poder acompañar también. Así que, en nombre del personal técnico y administrativo de Radio Tancá, compartimos nuestras condolencias a toda la familia y pedimos a usted su oración por el alma de nuestro hermano Enrique Gutiérrez, que en paz descanse, y por pedimos por nuestra hermana Gregoria, ¿verdad?, por su querida esposa, por sus hijos, nietos, nietas, para que Dios les dé fortaleza en estos momentos muy, muy difíciles. Que en paz descanse nuestro hermano Enrique Gutiérrez, con mucho cariño lo conocemos y lo recordamos siempre como nuestro hermano Quique. Agradecemos entonces a cada uno de ustedes. Radio Tancá continuará con su programación regular para esta hora de la tarde con el programa Bantioshinko. Así que hoy también, pues hoy jueves eucarístico, pues corresponde el pan que da vida, ¿verdad? Cantos eucarísticos para esta hora de la tarde. Así que seguimos ahí con bajo la conducción de nuestro compañero Marcos.
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3: 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Ya son las 4:38.

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1: El ser humilde no es sinónimo de pobreza material. Más bien, es el conocimiento de Dios y de la dignidad humana. La humildad es una virtud necesaria para construir un mundo de paz. Con humildad, esforcémonos por ser felices y hacer felices a los demás.
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1: 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Hola, buenas tardes, bienvenidos, gracias por visualizarnos. Desde Cincinnati, Mantos kabinkil con Alejandro, se tolakit chokeret con Alejandro, yo chakchilpala. 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Hola, hola, buenas tardes, bienvenidos, gracias por visualizarnos. Hola, buenas tardes. Acá estoy escuchando en mi trabajo. Acá en San en Morales Izabal, soy del Estorro. Soy de San Luis. Soy Luis. Mateos Javiquil Coa Luis. Mateos Javiquil Arán. Arán Izabal Morales Izabal. Mateos Tacnocuacu Isla Cajerse. Hola, Gil Tocacu Arán Sabijun Camoque. Bueno. Ya son las 10 y serán las 5 de la tarde. Vamos a escuchar. Saludamos a los que nos visualizan a través de plataforma digital. También a los que nos escuchan a través de radio en línea. Y los que nos visualizan a través de frecuencia 106.9. Gracias por su preferencia. Vamos a escuchar el canto que nos pidieron a través de plataforma digital. Vamos a ver si tenemos acá. Gracias por su sintonía. Vamos a escuchar este bonito canto.

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0: 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Complaceme una alabanza para mi papá Mariano. Saludos, aquí estoy escuchando en Playa Grande Iscana. 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Javier chocas a corte, chichan todos sus kirchak. 7 en punto, vamos a corte y después regresamos.
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Aquí finalizamos el programa Bato Shinko. Si Dios se lo permite, mañana regresaremos con ustedes cuando sean las 4 de la tarde. Bendiciones, pasen, pasen feliz tarde o un buen descanso. No cambie porque viene el resto de Santo Rosario.

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1: Son las 5:31.

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4: Quien rece el rosario devotamente y lleve los misterios como testimonio de vida, no conocerá la desdicha. Dios no lo castigará en su justicia. No tendrá una muerte violenta. Y si es justo, permanecerá en la gracia de Dios y tendrá la recompensa de la vida eterna.

0: Por la señal de la Santa Cruz, de nuestros enemigos, líbranos, Señor Dios nuestro. En el nombre del Padre, del Hijo y del Espíritu Santo. Amén. Jesús, mi Señor y Redentor, yo me arrepiento de todos los pecados que he cometido hasta hoy, y me pesa de todo corazón, porque con ellos he ofendido a un Dios tan bueno. Propongo firmemente no volver a pecar, y confío que por tu infinita misericordia me has de conceder el perdón de mis culpas y me has de llevar a la vida eterna. Amén. Creo en Dios Padre Todopoderoso, Creador del cielo y de la tierra. Creo en Jesucristo, su único Hijo, nuestro Señor, que fue concebido por obra y gracia del Espíritu Santo. Nació de Santa María Virgen, padeció bajo el poder de Poncio Pilato, fue crucificado, muerto y sepultado, descendió a los infiernos. Al tercer día resucitó de entre los muertos, subió a los cielos y está sentado a la derecha de Dios Padre Todopoderoso. Desde allí ha de venir a juzgar a vivos y muertos. Creo en el Espíritu Santo, la Santa Iglesia Católica, la comunión de los santos, el perdón de los pecados, la resurrección de la carne y la vida eterna. Amén.
1: Primer misterio luminoso, el bautismo de nuestro Señor Jesucristo en el río Jordán.
0: Aparece Jesús que viene de Galilea al Jordán donde Juan, para ser bautizado por él, salió luego del agua, y en esto se abrieron los cielos, y vio al Espíritu de Dios que bajaba en forma de paloma y venía sobre él. Y una voz que salía de los cielos decía: Este es mi Hijo amado, en quien yo me complazco. Padre nuestro que estás en el cielo, santificado sea tu nombre. Venga a nosotros tu reino, hágase tu voluntad en la tierra como en el cielo.
1: Danos hoy nuestro pan de cada día. Perdona nuestras ofensas, como también nosotros perdonamos a los que nos ofenden. No nos dejes caer en la tentación y líbranos del mal. Amén.
0: Dios te salve María, llena eres de gracia, el Señor es contigo. Bendita tú eres entre todas las mujeres y bendito es el fruto de tu vientre, Jesús.
1: Santa María, Madre de Dios, ruega por nosotros pecadores, ahora y en la hora de nuestra muerte. Amén.
0: Dios te salve María, llena eres de gracia, el Señor es contigo. Bendita tú eres entre todas las mujeres, y bendito es el fruto de tu vientre, Jesús.
1: Santa María, Madre de Dios, ruega por nosotros pecadores, ahora y en la hora de nuestra muerte. Amén.
0: Dios te salve María, llena eres de gracia, el Señor es contigo. Bendita tú eres entre todas las mujeres, y bendito es el fruto de tu vientre, Jesús.
1: Santa María, Madre de Dios, ruega por nosotros pecadores, ahora y en la hora de nuestra muerte. Amén.
0: Dios te salve María, llena eres de gracia, el Señor es contigo. Bendita tú eres entre todas las mujeres, y bendito es el fruto de tu vientre, Jesús.
1: Santa María, Madre de Dios, ruega por nosotros pecadores, ahora y en la hora de nuestra muerte. Amén.
0: Dios te salve María, llena eres de gracia, el Señor es contigo. Bendita tú eres entre todas las mujeres, y bendito es el fruto de tu vientre, Jesús.
1: Santa María, Madre de Dios, ruega por nosotros pecadores, ahora y en la hora de nuestra muerte. Amén.
0: Dios te salve María, llena eres de gracia, el Señor es contigo. Bendita tú eres entre todas las mujeres, y bendito es el fruto de tu vientre, Jesús.
1: Santa María, Madre de Dios, ruega por nosotros pecadores, ahora y en la hora de nuestra muerte. Amén.
0: Dios te salve María, llena eres de gracia, el Señor es contigo. Bendita tú eres entre todas las mujeres, y bendito es el fruto de tu vientre, Jesús.
1: Santa María, Madre de Dios, ruega por nosotros pecadores, ahora y en la hora de nuestra muerte. Amén.
0: Dios te salve María, llena eres de gracia, el Señor es contigo. Bendita tú eres entre todas las mujeres, y bendito es el fruto de tu vientre, Jesús.
1: Santa María, Madre de Dios, ruega por nosotros pecadores, ahora y en la hora de nuestra muerte. Amén.
2: Dios te salve María, llena eres de gracia, el Señor es contigo, bendita tú eres entre todas las mujeres, y bendito es el fruto de tu vientre Jesús.
1: Santa María, Madre de Dios, ruega por nosotros pecadores, ahora y en la hora de nuestra muerte. Amén.
2: Dios te salve María, llena eres de gracia, el Señor es contigo. Bendita tú eres entre todas las mujeres, y bendito es el fruto de tu vientre Jesús.
1: Santa María, Madre de Dios, ruega por nosotros pecadores, ahora y en la hora de nuestra muerte. Amén.
2: Gloria al Padre, y al Hijo, y al Espíritu Santo.
1: Como era en el principio, es ahora y siempre, por los siglos de los siglos. Amén.
2: María es Madre de Gracia y Madre de Misericordia.
1: En la vida y en la muerte, ampáranos, Madre nuestra.
0: Oh mi buen Jesús, perdona nuestros pecados, líbranos del fuego del infierno. Lleva todas las almas al cielo, especialmente a las más necesitadas de tu infinita misericordia. Amén.

0: Segundo misterio luminoso, la autorrevelación en las bodas de Caná.
1: Se celebraba una boda en Caná de Galilea y estaba allí la madre de Jesús. Fue invitado también a la boda Jesús con sus discípulos. Y como faltara vino, porque se había acabado el vino de la boda, le dice a Jesús su madre: «No tienen vino». Jesús le responde: «¿Qué tengo yo contigo, mujer? Todavía no ha llegado mi hora». Dice su madre a los sirvientes: «Hagan lo que él les diga».
0: Padre nuestro que estás en el cielo, santificado sea tu nombre. Venga a nosotros tu reino. Hágase tu voluntad en la tierra como en el cielo.
1: Danos hoy nuestro pan de cada día. Perdona nuestras ofensas, como también nosotros perdonamos a los que nos ofenden. No nos dejes caer en la tentación y líbranos del mal. Amén.
0: Dios te salve María, llena eres de gracia, el Señor está contigo. Bendita tú eres entre todas las mujeres, bendito es el fruto de tu vientre Jesús.
1: Santa María, Madre de Dios, ruega por nosotros pecadores, ahora y en la hora de nuestra muerte. Amén.
0: Dios te salve María, llena eres de gracia, el Señor está contigo. Bendita tú eres entre todas las mujeres, bendito es el fruto de tu vientre Jesús.
1: Santa María, Madre de Dios, ruega por nosotros pecadores, ahora y en la hora de nuestra muerte. Amén.
0: Dios te salve María, llena eres de gracia, el Señor está contigo. Bendita tú eres entre todas las mujeres, y bendito es el fruto de tu vientre Jesús.
1: Santa María, Madre de Dios, ruega por nosotros pecadores, ahora y en la hora de nuestra muerte. Amén.
0: Dios te salve María, llena eres de gracia, el Señor está contigo. Bendita tú eres entre todas las mujeres, bendito es el fruto de tu vientre Jesús.
1: Santa María, Madre de Dios, ruega por nosotros pecadores, ahora y en la hora de nuestra muerte. Amén.
0: Dios te salve María, llena eres de gracia, el Señor está contigo. Bendita tú eres entre todas las mujeres, bendito es el fruto de tu vientre Jesús.
1: Santa María, Madre de Dios, ruega por nosotros pecadores, ahora y en la hora de nuestra muerte. Amén.
0: Dios te salve María, llena eres de gracia, el Señor está contigo. Bendita tú eres entre todas las mujeres, bendito es el fruto de tu vientre Jesús.
1: Santa María, Madre de Dios, ruega por nosotros pecadores, ahora y en la hora de nuestra muerte. Amén.
0: Dios te salve María, llena eres de gracia, el Señor está contigo. Bendita tú eres entre todas las mujeres, bendito es el fruto de tu vientre Jesús.
1: Santa María, Madre de Dios, ruega por nosotros pecadores, ahora y en la hora de nuestra muerte. Amén.
0: Dios te salve María, llena eres de gracia, el Señor está contigo. Bendita tú eres entre todas las mujeres, bendito es el fruto de tu vientre Jesús.
1: Santa María, Madre de Dios, ruega por nosotros pecadores, ahora y en la hora de nuestra muerte. Amén.
0: Dios te salve María, llena eres de gracia, el Señor está contigo, bendita tú eres entre todas las mujeres, y bendito es el fruto de tu vientre Jesús.
1: Santa María, Madre de Dios, ruega por nosotros pecadores, ahora y en la hora de nuestra muerte. Amén.
0: Dios te salve María, llena eres de gracia, el Señor está contigo, bendita tú eres entre todas las mujeres, bendito es el fruto de tu vientre Jesús.
1: Santa María, Madre de Dios, ruega por nosotros pecadores, ahora y en la hora de nuestra muerte. Amén.
0: Gloria al Padre, al Hijo y al Espíritu Santo.
1: Como era en el principio, ahora y siempre, por los siglos de los siglos. Amén.
0: María es Madre de Gracia y Madre de Misericordia.
1: En la vida y en la muerte, ampáranos, Madre nuestra. Oh mi buen Jesús, perdona nuestros pecados, líbranos del fuego del infierno. Lleva a todas las almas al cielo, especialmente a las más necesitadas de tu infinita misericordia. Amén.

0: Tercer misterio luminoso, la proclamación del reino de Dios, invitando a la conversión.
1: Marchó Jesús a Galilea y proclamaba la buena nueva de Dios. El tiempo se ha cumplido y el reino de Dios está cerca. Convertíos y creed en la buena nueva.
2: Padre nuestro que estás en el cielo, santificado sea tu nombre. Venga a nosotros tu reino. Hágase tu voluntad en la tierra como en el cielo.
0: Danos hoy nuestro pan de cada día. Perdona nuestras ofensas, como también nosotros perdonamos a los que nos ofenden. No nos dejes caer en la tentación y líbranos del mal. Amén.
3: Dios te salve María, llena eres de gracia. El Señor es contigo. Bendita tú eres entre todas las mujeres y bendito es el fruto de tu vientre Jesús.
0: Santa María, Madre de Dios, ruega por nosotros pecadores, ahora y en la hora de nuestra muerte. Amén.
3: Dios te salve María, llena eres de gracia, el Señor es contigo. Bendita tú eres entre todas las mujeres, y bendito es el fruto de tu vientre Jesús.
0: Santa María, Madre de Dios, ruega por nosotros pecadores, ahora y en la hora de nuestra muerte. Amén.
3: Dios te salve María, llena eres de gracia, el Señor es contigo. Bendita tú eres entre todas las mujeres, y bendito es el fruto de tu vientre Jesús.
0: Santa María, Madre de Dios, ruega por nosotros pecadores, ahora y en la hora de nuestra muerte. Amén.
3: Dios te salve María, llena eres de gracia, el Señor es contigo. Bendita tú eres entre todas las mujeres, y bendito es el fruto de tu vientre, Jesús.
0: Santa María, Madre de Dios, ruega por nosotros pecadores, ahora y en la hora de nuestra muerte. Amén.
3: Dios te salve María, llena eres de gracia, el Señor es contigo. Bendita tú eres entre todas las mujeres, y bendito es el fruto de tu vientre, Jesús.
0: Santa María, Madre de Dios, ruega por nosotros pecadores, ahora y en la hora de nuestra muerte. Amén.
3: Dios te salve María, llena eres de gracia, el Señor es contigo. Bendita tú eres entre todas las mujeres, y bendito es el fruto de tu vientre Jesús.
0: Santa María, Madre de Dios, ruega por nosotros pecadores, ahora y en la hora de nuestra muerte. Amén.
3: Dios te salve María, llena eres de gracia, el Señor es contigo. Bendita tú eres entre todas las mujeres, y bendito es el fruto de tu vientre Jesús.
0: Santa María, Madre de Dios, ruega por nosotros pecadores, ahora y en la hora de nuestra muerte. Amén.
3: Dios te salve María, llena eres de gracia, el Señor es contigo. Bendita tú eres entre todas las mujeres, y bendito es el fruto de tu vientre, Jesús.
0: Santa María, Madre de Dios, ruega por nosotros pecadores, ahora y en la hora de nuestra muerte. Amén.
3: Dios te salve María, llena eres de gracia, el Señor es contigo. Bendita tú eres entre todas las mujeres, y bendito es el fruto de tu vientre, Jesús.
0: Santa María, Madre de Dios, ruega por nosotros pecadores, ahora y en la hora de nuestra muerte. Amén.
3: Dios te salve María, llena eres de gracia.